0: con los teléfonos en la mano, están acomodando la pantalla número uno, están preparando el mate, está el cerebro también de la radio. Nuestro gabinete, podemos decir, humano.
1: Hola, sí, sí.
0: Están probando audio también en este momento. Se viene el hombre karaoke. ¿Hacemos un karaoke?
1: ¿Cómo anda, compañero? Buen día.

0: Buen día.
1: ¿Cómo?
2: Ahora sí, buen día.
1: ¿Estás bien?
2: Sí, sí, no, contento que pueda arreglar la televisión esta.
1: Muy bien. ¿Qué estás viendo?
2: Me alegra cuando puedo arreglar algo, me pone contento, de verdad.
1: Lo entiendo porque a menudo me pasa cuando llegan a mi trabajo cotidiano algún teléfono dañado y ya sin esperanza y volverlo a tener en sí andando me pone feliz también, ¿eh?
2: Sí, sí, sí, no, de verdad.
1: Todavía hay esperanza, diría.
2: ¿Cómo anda usted? ¿Lo veo bien?
1: ¿Bien? ¿Me ve bien?
2: Sí, sí, sí, lo veo bien, lo veo
1: yo
2: bien.
1: Yo vos también te veo bien, ¿eh?
2: Gracias.
1: Vamos a hacer un viernes de piropos. No, pero ¿por qué levantan las cejas?
2: No, porque no tengo una hora en mente, no tengo...
1: No, tampoco, no, también. Pero igual, el piropo, hay piropos y piropos.
2: Sí.
1: Ruidito de fondo. Decía, hay piropos y piropos. Hay piropos que son desubicados y hay piropos que son oportunos.
2: Obvio, obvio. ¿Sí? Aparte, ¿a quién se lo decís también?
1: Es incómodo. Si hay alguien con auricular escuchando que vos estás abriendo un paquete de esas galletitas baratas, digo...
2: ¿Vos sos de aquellos que son tipo ASMR. Mañosos con los ruiditos?
1: ¿Perdón?
2: ¿Sos de los que son mañosos con...?
1: Sí, sí, por eso me...
2: ¿Tipo
1: ya,
2: así?
1: Ya no hago más. Por eso... Por eso sonido uno lo cerré, ¿eh? Tengo muchas cancelaciones de audio, mucho ruido en los cables y

0: Bueno, gracias. Lo escuché y la verdad que está muy lindo la letra, muy, muy lindo lo que dice.
1: Uf, profundísimo.
0: No, muy linda, sí, la verdad. Sí, sí.
1: La semana que viene ya tengo turno con el peluquero, me hace el corte de pelo de Yaroide, chicos, ¿eh? Sí, no, todo yo tengo look.
0: Que es medio todo rapadito, man, sería.
1: No, ¿sabes que tiene el pelo largo y con rulo? Pues se pone gel a full.
0: Ah,
1: no, mirá. No, pero me voy a hacer también acá lo de la perita, ¿viste? El agujerito de la pera también. No, me acordé tarde, me dicen acá, son malos, te acordaste tarde, ¿eh? Podemos decir el equipo de trabajo, trabajo, compañía, porque si es trabajo después te dicen, che, ¿cuánto es? No, sí, están colaborando, sí. Equipo de colaboradores.
0: Así es, amigos, estamos en vivo, siendo las 11 de la mañana.
1: Te pregunté si podemos decir el equipo
0: 7 minutos. Ah. Estoy junto a un gran equipo que te los voy a mencionar. Atención, atención. Quien te habla, mi nombre es Luca, junto a Claudio Ramón. Así es, Claudio Ramón Sosa.
1: En esta temporada viniste agresivo.
0: No.
1: Te tiene mal, papito, lo que estás por casar, ¿eh?
0: ¿No te gusta que diga tu segundo nombre o qué?
1: No, lo veo innecesario.
0: No, bueno, qué sé yo, es una forma de presentarte. ¿Viste cuando presentan doctor tanto y demás? Bueno, yo te estoy presentando así.
1: Mirá vos.
0: Ahí tenemos a Eduardo Felipe Córdoba.
2: ¿Te trajo la banda, verdad?
1: No, Felipillo. Felipillo, bienvenido.
0: ¿Qué
1: es Felipillo?
0: Ahí está.
1: ¿Felipe, en serio?
0: Ahí está en la cámara también.
1: ¡Qué lindo! ¿Sabes que me gusta mucho? Me gusta más tu nombre Felipe que Eduardo.
0: Vale. Es verdad.
1: Felipillo. Oye.
2: De aquellos que necesitan.
1: Qué lindo escuchó una administración de Yaroide de fondo, ¿no? Así que.
0: Muy bien. 11-23-08-11-35. Estamos en vivo y esperamos que vos te puedas comunicar con nosotros. Sí, hasta la una, 12:30, 12:30.
1: Hasta la una, chicos.
0: 12:30, una estamos acá.
1: Hola.
0: ¿Ahí está bien?
1: Vale. Hasta la una, no 12:30. Ahí mandé un saquito. Tema que no van a escuchar el...
0: Ah, este no va a sonar, ya
1: no,
0: sabemos.
1: No, así que... ¿Es el mejor tema? ¿Te gusta? Ah, porque lo que hace la batería. Chicos, ¿podemos entrevistar al baterista de Yaroide en Argentina? Tenemos al baterista.
0: Sí, sí.
1: No nombró todo el equipo.
0: Y pero porque vos...
1: Sí, la culpa es mía.
0: Te
1: siempre.
0: Interpusiste ahí y no me dejaste seguir. Igual está bien, de eso radio también. Ni de vuelta no voy a hablar yo solo. Pero bueno, ya que estamos, me das el pie. Quiero presentar, señoras y señores, ahí en la cámara también vamos a verlo a... Nuestro amigo Abel Benjamín Bravo.
1: No es Benjamín.
0: ¿Cómo que no?
1: No es Benjamín. ¿Puedo romper el mito? Se va, Oscar, se va a querer.
0: Sí. Ahí lo puede ver.
1: Tu cable, papito. Tu cable se está moviendo y ahí.
0: ¿Qué cable? Yo no moví
1: Radio
0: nada.
1: 1. No, se corta algo, se está cortando. Creo
0: Oh.
1: Ahora está bien. No es Benjamín él. Es el nombre artístico Benjamín.
0: Ah. El documento no dice Benjamín.
1: No tiene segundo nombre.
0: Ah, mirá.
1: Don Bravo dijo, no, poné la Abel y listo. ¿Para qué más?
0: Tráete un tapercito, te doy un poco.
1: No, ¿cómo eso, hijo? ¿Por qué como esas cosas que no son saludables?
0: Es riquísimo. Es riquísimo. ¿Lo puedo nombrar? Sí.
1: Todo lo que es rico no es saludable.
0: Dale.
1: Perdóname.
0: ¿La manzana?
1: ¿Es rica?
0: Sí, ¿cómo no va a ser rica? Sabrosa.
1: ¿La manzana verde
0: muy
1: es rica?
0: Jugosa. No.
1: Sí, sé, ¿a dónde la compra?
0: Sí, bueno, depende.
1: Yo la compré, ¿no?, a unos amigos vecinos ahí. Me llevé un cajón de manzana y levanté pared con la arena que tenía, madre. No, bueno. La arena.
0: Che, qué feo que es cuando compras la manzana, ¿no?
1: Sí.
0: Y de pronto la cortás y está toda oscurita, viste, como pasada ya.
1: Ideal para compota, me encantan esas.
0: ¿Para qué?
1: Son las mejores, para hacer compota. ¿Sabés lo que es compota?
0: No, perdón mi ignorancia. Perdón mi ignorancia.
1: Vos acostumbrate que todo lo que vos digas yo te lo voy a contradecir.
0: Sí, o sea, sí, pero explícame, sí. Ya que está, ayúdame a...
1: ¿Compota? A... No, si vos tenés ahí tu amiga la IA, la no. AI...
0: ¿Por qué tenemos IA? Que recurrir toda la IA, no?
1: ¿Y por qué te tengo que explicar yo? Claro, pregunto.
0: Y porque es mejor que un amigo te lo cuente que la IA...
1: Mira, la compota, ¿sí? Es fruta, puede ser compota de manzana, puede ser compota de durazno, puede ser compota de lo que se te ocurra, de pe... ¡Uy, qué ricas son las de pera! Bueno, al Malbec, ya tiró un aditivo. Está bien. La compota, Lu,
0: Sí.
1: Ponés, te escucho, te escucho. Ponés un.

0: un... Te iba a decir un bol, pero no es un bol. Pones una cacerolita, ¿sí? Agua a la mitad y le pones todas frutas picadas y que hierva. Y le echas azúcar, claro, para endulzarla. Se va a hacer tipo una sopa, pero no es sopa. ¿Se entiende? ¿Me seguís?
1: Sí, sí, sí, sí.
0: Lo dejás que se enfríe, lo pones en la heladera y tomás compota. No, eso cuando estás medio complicado, ¿viste?
1: Ah, mirá.
0: Acá, es un puchero frío de frutas, sería así.
1: Ah,
0: cuando estás complicadito, acá lo tengo, ¿viste? Sí, que sí, comiste 3-4 días pizza, esas cosas, ¿viste?
1: Ahí lo ubiqué, sí, ahí lo ubiqué.
0: ¿Pero por qué recurriste a la computadora?
1: No, bueno,
0: ¿por
1: quería
0: qué
1: ver...
0: no me pones atención a
1: pero
0: mí?
1: Porque quería ver una foto, no, una foto otra cosa, ahí va el mantén.
0: 11-2308-1135. ¿Para qué? Para que alguno diga qué tipo de compota prefiere. Vamos a hablar de compota.
1: Yo de manzana.
0: ¿Y los piropos?
1: Acá dice, sí. Escuchá, mirá, hola Lucas, hola Claudio, hola Felipe.
0: Sí, y por favor, no lo nombres si no lo mencionan a Abel. Hoy somos cuatro y...
1: Ah, ya, falta Abel, es verdad.
0: Sí, no. Sí.
1: Quiero una entrada. ¿Vos dijiste que sorteamos una entrada?
0: La entrada sí, no, también que quiero una entrada. La puede adquirir en el hall de la iglesia o a través de entradaenlinea.net, ¿sí? ¿Quieren una entrada? En el hall acá de Renuevo, de Chilaver 130, en el Ministerio
1: totalmente.
0: Renuevo.
1: Totalmente.
0: Chilaver y Los Andes, ¿sí?
1: Sí,
0: así,
1: sí.
0: Más precisamente. Lo pueden adquirir ahí en las entraditas.
1: Los que están a través de YouTube recién acababan de ver el flyer ahí también de invitación. Así que el lunes 19 de octubre. Claudio, entramos, ahora sí entramos al mes con la cuenta regresiva. Porque viste, septiembre y por ahí vos decís 19 de octubre falta mucho. Pero ya estamos en 2 de octubre.
0: Sí.
1: Y estamos a nada. Cuando nos demos cuenta ya estamos en lunes 19.
0: No, me quedé pensando porque octubre también es el mes de mi cumpleaños, chicos, lo aviso.
2: Aún no puedo asimilar lo que me ha sucedido.
0: Mañana tranqui.
1: ¿19?
0: ¿Perdón?
1: No, 19 es el evento.
0: Es el evento, sí. Nada, no te hagas que sabes mi cumpleaños porque no sabes mi cumpleaños.
1: Pará, mi hermano cumple el 13.
0: Mirá vos, qué copado.
1: Estoy pensando vos porque estabas por ahí.
0: Y sí, en octubre, tenés.
1: Ah, bueno, pero puede ser ahora, estamos en 2 de octubre, puede ser hoy, puede ser a fines de octubre.
0: Es casi para fines de octubre.
1: ¿Cómo? 23. Toma, ahí tenés. Dale, sí, es ese. Yo sé que sí.
0: ¿Cuál le dijiste?
1: No. ¿Me acordé?
0: No te puede acordar.
1: Sí, me acordé, estoy diciendo que es ese.
0: No entiendo cómo lo hiciste.
1: Bueno, ¿qué pasa?
0: Era tan... ¿Qué había hecho? Había hecho desaparecer un elefante.
1: Me acordé porque cumplí ese mismo día que el Migue.
0: Claro que sí.
1: Ahí está, me acordé.
0: Que Miki Páez. O sea, te acordaste de Miguel y de rebote la ligué yo.
1: No, jamás.
0: Levantarse. ¿Tenemos una foto juntos en una sobremesa de un cumpleaños al mediodía?
1: Creo que sí, me acuerdo.
0: Sí. Muy bien. Este. Que tenemos los dos las camisetas opuestas. Usted, sí, sí. Un fresquito con la de River.
1: Ah, bueno, son todas de River.
0: ¿Vos también sos de River?
1: Sí, de River.
0: ¿Son tres de River? Pero a ver, claro. Lo que está en el otro lado. Otra consigna. Bueno. Programa consigna. Che, vamos a piropear hoy, ¿eh? Piropos lindos. ¿Sabes qué es un piropo? Es decir algo lindo. Es bien decir. Es bendecir a otro.
1: ¿Pero qué? Sí, ¿la gente lo tiene que mandar? ¿Los oyentes, los televidentes lo tienen que mandar?
0: ¿Cómo televidentes?
1: ¿Lo pueden mandar?
0: Estamos en la tele también.
1: Sí,
0: no sean así.
1: El que pone YouTube en la tele. Le quiero mandar un saludo a sí. una gran, gran amiga, uh-huh. Realmente, a Sara, que me dijo que iba a estar ahí en la tele viendo, así que un saludito muy grande para ella.
0: Gracias, Sara.
1: Le mandamos un abrazo.
0: No ve a Georgina Barbarossa, no ve a Moria Kazán. Viste que están los que están a la mañana, ¿no? La pegue. No te.
1: Che, amigo, sí, los invitamos a sumarse a través de YouTube, ¿sí? Estamos en el canal.
0: Vamos a compartir.
1: 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Pero invita a algún amigo que se sume y sea parte a través de Renuevo Play. Para vos que nos estás escuchando en la radio, también puedes vernos. Volvemos a lo mismo, ahí vas a YouTube y nos ves. No solo nos puedes escuchar, sino que también nos ves y disfrutamos juntos.
0: Qué bueno.
1: De un lindo programa.
0: Muy bueno. ¿Hay algún posteo para repostear? No, por las dudas.
1: Yo no hice nada ahora todavía, no.
0: Chicos, la producción, por favor.
1: Ahí está. La preproducción, ¿no? ¿Sería?
0: No, no, ya estamos en la producción.
1: Ok.
0: La tercera vez, la tercera vez que Marco Lloroide va a estar con nosotros aquí en el Ministerio Renuevo.
1: Acá nos dicen, chicos, sí. Chicos, bendiciones, hermoso viernes.
0: Gracias.
1: Me alegra escuchar la radio. Quiero mandar saludos a mi amiga Débora. ¿Será la que ganó las entradas el miércoles?
0: ¿Quién te dice?
1: Karina Escudero, cariños a mi esposo, dice acá Sergio Balcaza.
0: Mirá vos, ¿eh?
1: Muy bien. Tenemos audios también, Claucho.
0: En serio. Verá que estoy llegando a... Hace nada, hace días también. Hablando de piropo, pará.
1: ¿Puedo leer este mensaje antes de que yo...?
0: No, todavía no. Y la música de Marcos Lloroide.

0: enamorado, enamoradísimo, Yeroide. Lindo testimonio también de Marco y la pastora Laura. Se me fue la foto. ¿Qué es la foto?
1: ¿Lo va a contar?
0: Este no.
1: No, no, va a contar el testimonio.
0: Sí, sin duda. Chicos, están viendo nuestra historia, Lucas. Están viendo la foto que tenemos en común. Hay fotos de vos muy chico y yo de muy demasiado. Los años me cayeron bien, un poquito, no me parece son malos.
1: Hola chicos, qué lindo volver a ver.
0: Hace Maxito, ¿tú?
1: Y escuchar a Claudio.
0: Esta foto. ¿Qué éramos, Flower? ¿Qué éramos ahí?
1: Creo que vos me estás cargando a mí con eso.
0: Sí, ya sé. Sí. En el vidrio, en el espejo fue así.
1: Te están tirando flores acá.
0: A ver.
1: Qué lindo escuchar a Claudio, lo gracias. Escuchaba ya en 2010.
0: Mirá vos, en el 2010 me escuchaba en la radio.
1: Se lo extrañaba, hacía un programa con su esposa, qué lindos recuerdos me traes. Y pone, ah, por cierto, este chico sí. No envejece más.
0: Por vos.
1: No, por vos lo dice.
0: No, es la voz. Que está trato, hablando de vos. Trato de cuidar la voz para que siempre sea la voz, viste, de la juventud. No se pueden tocar la guitarra. Tucumán. Muy bien. Che, ¿la gente de Tucumán está conectada o no?
1: No, no vi nada.
0: Muy bien, 11-2308-1135. No, son piropos eso, por eso. La gente, gracias. No sé quién es el que escribió. ¿Era Vane o no?
1: No, era... Era, ya te digo.
0: Diga.
1: Si pone el nombre, dice... Ah, Silvina.
0: Saludos. No, ¿esto es ahora? Hola, Claudio. ¿Por qué mandan rosquitas?
1: Porque están cocinando. Estoy
0: haciendo
1: eso.
0: Ahora y son muy ricos. Che, ¿está para la venta? ¿Venden rosquita?
1: Qué rico se ve, son.
0: El tipo no quería comer harina y. Quiero ir a los audios de WhatsApp. Hay audios, ¿no?
1: Ahí sí, pone. Tenemos a Alicia que mandó tres audios. A ver qué nos cuenta.
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2: Buen día, bendiciones para todos ahí el equipo, Lucas, Claudio, Felipe, no me acuerdo el otro que estaba. Bueno, soy Alicia, siempre escuchando la radio cuando estoy. Y bueno, la otra vez le había comentado cuando estaban hablando que sortearan entradas.
0: Sí.
2: Y el miércoles creo que ustedes estaban sorteando entradas. Yo lo vi a lo último, por si estuvo, no estaba en mi casa. Bueno, quiero pedir un tema de feliz cumpleaños para Isabel, que es mi hermana que vive en Bahía Blanca.
0: Muy bien.
2: Se manda saluditos si pueden y yo se lo voy a grabar. Y bueno, también quiero entrar después de ir a Yaroide.
0: ¿Cómo?
2: Porque tengo un solo día de trabajo, pero bueno, trabajo en mi casa nomás. Bueno, chicos, y bueno, sí. Las compotas es riquísima de todo, pero la mejor para mí es la de pera.
0: La de pera, mirá, sí, la de pera.
2: Y a mí me gustaría ver a Yaroide y Marzo 2020. Bueno, nunca ya sabe, hace años que yo escucho la radio.
0: Qué grande.
2: Todos los programas. También he escuchado los programas de Eduardo, que desapareció nunca más.
0: Sí, mejor.
2: Ahora Felipe, hermana, bueno. Mejor. Que Dios los bendiga a todos.
0: Sí, que Eduardo no, ahora es Felipe.
2: Por favor,
0: no me quemé.
2: Cumpleaños si tenéis una mano. Me voy a comida rosquita porque usted dice que eso engorda.
0: Sí, sí, es verdad. Yo paso, gracias.
2: Pasta flora, rosquita, torta frita, pizza, gnocchi. Bueno, todo con harina y todo engorda. Así es.
0: Es un chiste. Me crié a torta frita, hermana. De ayer, de anteayer y de torta frita. ¿Qué te iba a decir? ¿Piropo dijo? ¿Piropo no, no?
1: No dijo.
0: No cumplió la consigna. ¿Querés participar por la entrada? Tenés que decirnos qué compota te gusta y un piropo santo. Ahí está.
1: ¿Sabés qué?
0: Santo.
1: Estaba leyendo el libro de números y me di cuenta que no tengo el tuyo. Es bueno ese, ¿eh? ¿Lo entendiste?
0: Sí, papito. Igual estás...
1: Hay unos pares así.
0: Seguiría escribiendo el libro de los cantares, mirándote los ojos.
1: ¡Wow!
0: Ojito bello.
1: ¿Qué te pasaba? Te prometo que
0: nunca olvidaré. Después, si me dejas, quiero dar consejos a los que están de novio.
1: ¿Vos podés hacer una preguntita?
0: Sí.
1: ¿Vos crees que. ¿Vos sos de decirle de piropo Sabane? Nah.
0: Poniendo eso en vivo. No, se va, se están yendo.
1: A ver la comparación ahí. A ver. Voy a hacer esa cara. Los que están en YouTube van a entender.
3: Chicos, no, por favor. Se van de mambo.
1: Qué malo que son.
3: No, muy malo.
1: Estamos comparando una foto. ¿De qué será? ¿2010 más o menos? No, un poco más.
2: 2009.
3: ¿Qué
2: nos dicen la consigna? ¿No era de la compota?
3: Sí.
2: De la. Bueno, piropo no. Digo que están. Son todos ahí bellos. Son como un churro.
3: No,
2: muy
3: está, están pasando, está bien. Gracias.
1: No, piropo ah, sí, sí. ¿Escuché sí. lo que escuché?
3: Sí, ¿de qué?
1: Que somos unos churros, dijo.
3: Unos churros, claro, sí. Pero sin dulce de leche que engorda. El tipo quería. Me tienen así, por eso, ¿eh? Muy bien,
1: 11-23-08-11-35. Ahí está. No, Claucho estaba muy, muy pibe, ¿eh? ¿Cuántos años tenías ahí, Claucho?
3: No tengo ni idea. Bueno, de contar, no sé.
1: Pero tiraron aproximado.
3: ¿En el qué año? En el 9 yo tenía 29.
1: Mirá la cara, no, no, muy pibe. No.
3: Voy con el año, posta, sí, en el 80 nací. Ah, cierto, chicos, no envejezca. Ah, bueno, más mensajitos que van llegando. A ver, a ver, a ver, ¿dónde estamos yendo?
1: Dice Débora sí. Castellanos, ¿a quién se lo dedicará? Pero bueno, dice, tú eres como los panes y los peces, todo un milagro.
3: Ah,
1: nos escribe en YouTube. ¿A quién se lo dedicará?
3: Al albañil que vino el viernes para terminar la semana y querer cobrar. Y encima quieren cobrar. Agarrá tu balde, chau. Tu pico, todo, todo. Nivel, vamos. Mira. Che, ahí. Qué complicado son a veces algunos albañiles. No voy a generalizar. Les cuesta arrancar los lunes, ¿no? Los albañiles. Los martes.
1: ¿A quién no le cuesta arrancar un lunes, no?
3: No, a mí no.
1: Che, ¿y los lentes que hay solo algo ahí?
3: ¿14 grados la temperatura actual?
1: Ahí está el mate.
3: Están enojados acá, ¿no?
1: Gracias al matero de hoy. Excelente. Mate amargo.
3: Sí, como tiene que ser, de hombre. Van a. Bueno, la tostada de adentro. Estamos con Lucas, está Felipe, está Belito, está Come Solo también. Mi nombre es Claudio Sosa. Come Solo vino.
1: Trae un vasito.
3: 11-23-08-11-35. ¿Qué están haciendo en casa? ¿Qué están haciendo en casa? Cuenten algo, por favor. Anda el basurero.
1: Qué rico es esto. Qué rico es esto.
3: Quiero escucharlos a ustedes que están del otro lado. El más churro es Edu, dicen acá. 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Uy, yo me lo acuerdo, pará. 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San Aldito, sí, claro que sí. Auspicia. Sí, tenés que acordarte el nombre de la panadería.
1: Che, San Patricio, ¿no?
3: ¿No es San Patricio?
1: Sí, creo que sí.
3: El más churro, el Edu. Che, enseño de catingudo eso, ¿no?
1: Che, ¿podríamos hacer algo?
3: ¿Lo que quieres? ¿Escuchar música? Oh, ya la gente está escuchando música todo el día, ¿no?
1: En un ratito.
3: ¿Podríamos charlar por lo menos con la boca vacía? Mantenerme en tu salón. Once, ¿eh?
1: No lo decía así. Termino comer.
3: Están comiendo unas galletitas que si lo encarnás, sí, para poner unas carpas. Catingudo.
1: ¿No? Ahí me acordé.
3: Sí.
1: ¿Podemos un ratito ver algunos videos acá con la gente de YouTube y demás? De las excursiones que suben nuestros pastores youtubers.
3: ¿En serio?
1: ¿No viste nada? No se ve, es muy groso.
3: No estoy.
1: Muy groso. Capaz que tiene que hacer un poquito de magia, pero.
3: Usted hace programa para la gente de YouTube o para la gente de la FM, dale.
1: Y pero ellos no escucha, pueden ver.
3: No, yo cuento. Porque hay gente que la radio también viendo y imaginándose.
1: Igual déjame compartirles para que ponerlos en contexto. Nuestros pastores, Walter y Silvia, ahora están en Israel. en Jerusalén.
3: Qué lindo.
1: Y están, nada, están visitando todos los lugares que uno puede encontrar en la Biblia. Y ahí estuvieron subiendo algunos videitos. Obviamente hay gente que por ahí no conoce mucho, no entiende cómo se usan las redes sociales y no puede verlo, pero los que están en YouTube, atentos que en minutos vamos a estar viendo ahí algo, así que vamos a hacer ahí, vamos a prepararlo. Y a vos que estás escuchando, no te olvides, lunes 19 de octubre vamos a compartir un tiempo lindo junto a Marco Yaroy aquí en el Ministerio Renuevo, en el auditorio, en casa. Y te invitamos a ser parte. Venite porque vamos a pasar una noche preciosa de alabanza, de oración, donde sin dudas vamos a vivir un tiempo precioso. Junto también a 20 a 20, sí, nuestros amigos, la banda 20 a 20.
3: No 20 a 20, no, 20 a 20.
1: Ah, 20 a 20.
3: Lo venía diciendo 20 a 20.
1: 20 a 20, bien.
3: Es tu banda favorita, ¿eh?
1: ¿Por qué 20 a 20?
3: Es visión perfecta. 20-20 es cuando vas al oculista y tenés la visión, cosa que no es mi caso. Yo estaría para un 15-15 ya a esta altura. Es visión perfecta, el significado.
1: Muy bien. ¿Algún temita de 20-20?
3: Sí, en breve. Menores. ¿Abonan la entrada a menores de...?
1: Ahora en minutos le pasamos la info.
3: Se lo digo yo, sí.
1: Dale.
3: Yo creo que el que ocupe una banca es como el cine, ¿no? ¿El cine los menores pagan? ¿Desde qué edad pagan el cine los chicos? Desde 4, bueno. Porque. No, yo le hago upa todo el recital, dicen. 12 años, nene, ¿viste? Terminaron con la espalda a los padres. Si se le aguanta, está todo bien. 11-23-08-11-35. Cerrando la semana, comenzando el mes. Mate de por medio, estamos en la radio. En la radio.
1: Me acordé.
3: Sí, papito.
1: Que más allá de la entrada general que pueden adquirir.
3: Sí.
1: Hay una promoción, Edu, mirá. Hay una promoción, Claucho, que es, entre comillas, familiar para los grupos de conexión también. Y iglesias también
3: iglesias
1: cercanas.
3: Iglesias amigas, sí, claro que sí. Qué buena idea eso.
1: Es una promoción que la entrada obviamente termina a un precio más económico. Pero queremos que vengan todos, por eso es esta promoción. Es decir, vos que estás escuchando la radio decís, yo puedo, quiero ir solo, o puedo ir solo, sí, pero tengo mi familia. ¿Puedo ir con mi familia?
3: Siempre.
1: Consultá por la promoción porque posiblemente si cuando averigües va a ser mucho más accesible porque ya que vengan 5, que vengan 10, que vengan 20, es más complicado. Pero consultá que vas a poder ser parte tranquilo de este tiempo. ¿Bien?

0: Hola, buenos días, soy Jesse de Mayui. Le compota más rica la pera, dicen. Era Jesse, ¿eh? El miércoles que viene te va a traer compota.
1: Mirá que esto... No, bueno, sí que ha grabado, está en YouTube.
0: O sea, sí, te aviso. Mi palabra es ley, amigo. O sea, te estoy diciendo, o sea, que no quede grabado.
1: Te aviso. Che, tengo una duda. Hoy es 2 de octubre.
0: Sí.
1: Día del recolector de residuos.
0: ¿Viste?
1: Mi duda es... ¿entran también los recolectores de ramas y eso?
0: Los perros ladrando a los recolectores.
1: Es verdad, igual.
0: ¿Viste? No, los perros se ponen la basura de los perros. No le toqué la basura a los perros porque...
1: ¿El recolector de ramas entra también hoy en este día?
0: Claro, es residuo. Que se recicla.
1: Ah, porque en casa estaban juntando, no me di cuenta de decirles.
0: Bueno, andalo, buscá cuando salí de acá y le decís, chicos, feliz día.
1: Sí, sí. No, olvídate, quedás bien. Quedás bien. Así que para vos que estás escuchando, si pasa el recolector de residuos... Porque basurero no suena muy bien, ¿no? ¿O sí? Pues si lo pensás, por ahí no está muy bueno.
0: Y medio chavo el rocho. Chavo el rocho. Chavo el ocho. El ropa vejero, ¿viste? Que me contaba.
1: ¿Ropa vejero?
0: Sí. No
1: tengo idea.
0: Con ayuno y oración te conquisté el corazón.
1: Ah,
0: están participando también, ¿eh?
1: ¿Cómo es esto? ¿Participando por qué?
0: Por un par de entradas, claro que sí.
1: Eso.
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1: ¿Escuchamos este temita, por favor? ¿Puede ser? Este tema va a estar sonando en vivo. Si iba a estar escuchando a ellos mismos el 19 de octubre acá en el Auditorio Renuevo. Recordame los nombres, Claucho. De ellos.
0: ¿De ellos? Sí, 2020.
1: No, de los que van a estar cantando.
0: Diego Pazuelo y Lisandro Nieto.
1: Ahí está. Porque, a ver, hay algo que sucede. El otro día me sucedió una situación.
0: A ver, contame, papi. Conte que dijiste que iba a escuchar el tema y te pone a hablar.
1: Bueno, lo ponemos al principio. Estaba viendo un evento en Córdoba. Perdón, sí. Un evento en Córdoba. Y de pronto...
0: ¿El de Luis Palau?
1: Sí.
0: Sí.
1: Estaba Rescate cantando. Con todo el amor. Esto es una opinión personal, no quiere decir que sea la realidad.
0: Tengo una premisa con respecto a Rescate.
1: Con todo el amor del mundo... No. Igual veía los comentarios, lo que decía la gente ahí también. La verdad que Ulises tenía una impronta muy especial y no es lo mismo. Pero bueno, es mi opinión, aclaro, no es por querer dejar mal algo, nada más. ¿Vos lo escuchaste en vivo?
0: ¿Vos me querés decir que no es lo mismo Rescate sin Ulises?
1: Claro. ¿Lo escuchaste en vivo vos?
0: No. Creo. No.
1: Bueno, escuchalo y después me decís.
0: No es necesario, ya te lo digo. No es lo mismo. Es diferente.
1: Obvio que es diferente, pero...
0: Bueno, sí, lo escuché en vivo. Perdón. Estuve en Maquinista Sabio. No, en el microestadio no. Al costado del microestadio, al aire libre. Estuvimos tocando y cerró Rescate. Perdón. Sí.
1: Bien.
0: Sí. Bueno, ¿sabes lo que pasa? ¿Te puedo dar mi humilde opinión?
1: Sí. A ver.
0: Sin ninguna duda, no es lo mismo. ¿Sí? El flaco tenía algo divino de parte de Dios. Pero algo se genera con las canciones. ¿Sí? Algo se genera con... Sí, voy a decirlo así. Con los fans, con los rescateros, con los que andan con la casaca del 22 puesta en el pecho. Que son gente que creo que defienden la banda, defienden las canciones.
1: No, pero...
0: ¿No? ¿Es así? ¿Me estoy equivocando? Yo no soy rescatero, no me considero rescatero.
1: No, pero es verdad lo que decís. Pero también creo que a veces hay cosas que cumplen un ciclo, para mí, y estirarlo más no está bueno.
0: Así es nuestro amor, 2020.
1: Pero,
0: es tu forma de pensar y te respeto.
1: Pero el 19 tenemos acá los cantantes oficiales de 2020, eso hoy.
0: Sí, no hay extraoficiales.
1: Bien. Vienen ellos, no es que vienen...
0: No. Unos chicos que se hacen los 2020.
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0: Edu Quintero y... ¿A quién ponemos a cantar? A Gustavo Videla. Qué linda canción.
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0: ¿Vas a entrar con esta canción a tu casamiento? No. Tanto no, ¿no?
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0: ¿Se puede saber con qué canción?
1: En realidad, yo no entro, yo estoy ahí ya.
0: Ah, vos ya estás esperando.
1: Sí.
0: No, hay quienes hacen en la ceremonia que también entra.
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1: Igual me gustaría que suene. Voy a pedirlo. que suene en algún momento ahí en la fiesta, ¿no?

0: Lunes 19 de octubre. Desde las 7 de la tarde se van a abrir las puertas del Auditorio Renuevo. Esto es Popstar. Buscando nuevos talentos. Está el jurado acá, Abel Pintos. Felipe Pintos. ¿Yo quién sería? Magalí Bacho. Qué bárbaro.
1: En el camino.
0: ¿Sí? ¿Se acuerdan, por favor? ¿Hay mensajitos?
2: ¿Eh?
0: ¿Hay mensajitos?
2: No, quiero...
0: no, ya la gente cambió. Sí.
2: Quiero leer los mensajes en... Leer, quiero que nos escriban a través de YouTube. Porque...
0: Están mirando, dicen acá.
2: Porque en WhatsApp nos escriben, todo bien. Pero en YouTube, los amigos que están prendidos ahora a través de nuestro canal, a vos que estás ahí del otro lado, te invito a escribirnos en el costadito, tenés un chat, mandás tu mensajito y hacenos saber que estás ahí haciéndonos el aguante. Por WhatsApp sí nos escriben.
0: Sí.
2: ¿Cómo hago para participar de las entradas, dice?
0: Tenés que comentar solamente si preferís, qué tipo de compota preferís, ¿eh? Y un piropo santo.
2: Ahí está. Piropo santo. Muy bien. Bueno, algunos sanos sería más que santos. Sano puede ser.
0: Santo prefiero. Sí, sano. Ay.
2: 11 23 08 11 35. Estamos en vivo, así un ratito más, haciéndote compañía, hacenos saber vos que estás ahí del otro lado. Porque es lindo, créeme que es muy lindo cuando uno está de este lado y te dicen, che, acá estoy, hola, ¿cómo están, chicos? Les hago el aguante en el viaje, en casa, en la calle, donde sea que estés, en el auto, mandanos tu mensajito, como hace por aquí Noé Jiménez. Hola, chicos, familia Molina presente. Muy bien. Vos sabés que, si no me equivoco, Noé, no sé si es la esposa de Dani, creo que sí. Creo que sí, quiero arriesgarme a que sí. Dani muchas veces ha mandado mensajes a la radio,
0: sí,
2: dedicándole el tema a mi compañera de Vico. Sí, ya me quedó grabadísimo eso. Él muy, muy romanticón, así que capaz puede aprovechar y decir algún... aprovechar algún...
0: Y se viene, me imagino. El 19 tiene que estar Dani, ¿no?
2: Sí, sí, sí. Yo, a ver, muchas veces jugamos al fútbol, todo. Crack, va a estar. Yo sé que va a venir.
0: ¿Juega bien?
2: Así que...
0: Crack va a estar, entonces, sí. El tema de Vico, sí.
2: No, Dani, defensor. Buen defensor. Pero cuando jugó contra mí... Por eso justo me dejaste ahí pensando... Ya no,
0: tengo,
2: le fue muy bien.
0: Ya tengo mi entrada. Si adivinan por qué, le regalo una docena de facturas. Créeme que no estoy para adivinar yo acá. Estoy para compartir música con los chicos, ¿eh?
2: ¿Cómo? Ya tengo mi entrada, dijeron.
0: Sí, si adivinan por qué, les regalo una docena de facturas.
2: ¿Para eso nos dicen?
0: Sí.
2: No, qué sé yo, porque tenía plata para comprarla. Sí,
0: seguramente.
2: No se me ocurre. Ah, por ahí se la regaló alguien. Ah, mirá. Ahora entendí. Che, acá nos dicen... Ah, ahí está, ahí lo leí. Muy bien.
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0: Qué temazos, ¿eh?
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0: Buenas, muchachos, bendiciones. No quiero participar. ¿Cómo es? La soledad se apaga. No quiero prometerte el cielo, porque eso solo Dios te lo puede dar. Pero sí te prometo tomarte de la mano y en el camino hacia él. ¿Qué?
2: Igual hay que chequear, viste, todos los piropos, porque algunos arrancan bien y después.
0: El piropo es así, claro. El piropo es para pasar y un susurro sería.
2: Qué grande, ¿eh? Mati Jiménez ahí. ¿Te acordás que era un bebé? Es decir, que de chiquito lo conocemos. Mati, ¿no lo tenés? No lo tenés, Mati.
0: Chicos, yo le conté que me golpeé la cabeza, me olvidé muchas cosas.
2: Qué grande, Mati.
0: No quiero prometerte el cielo, porque eso solo Dios te lo puede dar. Pero sí te prometo tomarte de la mano y en el camino hacia él. ¿Lo estoy leyendo bien? No.
2: No,
0: me falta el remate, ¿no? En el próximo mensaje viene...
2: Que nada pueda separarnos. A ver. No quiero prometerte el cielo porque eso solo Dios te lo puede dar, pero sí te prometo tomarte de la mano en el camino hacia Él. Ah, ahí está.
0: Claudio.
2: Qué lindo, ¿no? Mati, que está de novio y se casa el año que viene, ¿eh? Así que...
0: Mirá qué buena onda.
2: Sí, el año que viene.
0: ¿Qué es eso?
2: Ahí está el mate, ¿eh?
0: Mataría escuchar un tema entero, ¿no? Pido.
2: ¿Qué tema?
0: ¿Hay pausa? ¿Hay
2: ¿Podemos escuchar el que sacó Yarodí hace unos días y que sacó el videoclip? Este medio romántico, dedicado para la esposa.
0: Sus pedidos son órdenes, jefe. Ya volvemos.
2: Alex.

0: Los Chicos 2020.
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0: ¡Ea! Se llama la canción. ¡Ea!
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0: ¡Oh!
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0: La música en la voz de Yaroide junto a Willy de Redimido. La canción es de Roberto Orellana, el chileno.
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3: Vos sabés que Roberto Orellana me hace acordar de un viaje que hicimos a Misiones.
0: Qué buen volumen tiene su micrófono, ¿no?
3: La verdad, sí.
0: ¿Es un caudal o tiene una voz fuerte? Hoy se levantó con.
3: No, es la voz, no es el micrófono. Pero un viaje a Misiones que hicimos, sí. Tiene lindos temas. Bueno, yo tengo un nuevo amor, es de Roberto Orellana.
0: Lo canta él, no es de él.
3: ¿Ah, no?
0: No. Él es un cantante.
3: Pero es la mejor versión, lejos.
0: Es un cantante, no es cantautor de todas sus canciones.
3: Después tiene, a ver, necesito acordar ahora, lo voy a buscar, pará.

0: Después otro tema, Mi vida está llena de ti. Sí. ¿Lo tenés a ese?
1: No.
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1: Che, pasan muchas cosas con la música. No está Roberto Orellana acá.
0: Después tiene... Toma mi mano.
1: ¿Por qué no? Llamalo por el interno, no está más, ¿no? Para llamarlo que venga Aldito a arreglar las cosas acá.
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0: la historia de Cristo, mirá.
1: No, es el tema.
0: A ver.
1: ¿Quién no escuchó la historia de Cristo? No escuchó para. Música contemporánea cristiana.
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0: A ver, ¿ahí se escucha?
1: No, no, no ponga música. Queda. Puso el Walmart, gente. Les cuento lo que está en el
2: mundo. Claro.
0: Ahí está,
1: qué hermoso es el cielo cuando está claro. Pero más hermoso es haberte conocido. Qué lindo. Esos piropos, ¿viste? No riman con nada, pero... Vamos, Alicia.
0: ¿Qué? ¿Quién lo mandó? ¿Quién lo mandó?
1: No sé, Alicia. Gracias, Alicia.
0: Muy bien.
1: ¿Para vos? ¿Para quién es?
0: Te invitamos a comunicarte a través del 11 23 08 1135. ¿Qué pasó? ¿Qué pasó?
1: Qué lindo, mira estos videos que estoy viendo. No, qué felicidad me da.
0: Che, ¿sabés que le pasé ahí para ver unos videitos?
1: Sí.
0: De. Que compartieron nuestros pastores. Mira, ahí tienes. ¿Tiene sonido o no tiene sonido? Mira, a ver. Subile, subile un poquito, a ver.
1: Ya llega, ¿eh? Es complicado.
0: No, me parece que no llega el sonido, ¿no?
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0: Estamos acá en las pruebas técnicas.
1: Esta era esta computadora.
0: Y ahí llegó. Eso que están viendo en YouTube es el Mar de Galilea.
1: Mirá qué lindo.
0: Igualmente, ¿sabes qué? Qué locura. Les contamos lo que están viendo a través de YouTube. Ahí pueden ver.
1: Hay viento de fondo, por eso.
0: Ah. Ah, ¿no se escucha nada?
1: Viento.
0: No, sí está hablando en el video. Estoy seguro. Bueno, ahora lo resolvemos. Voy ahí y lo resolvemos en 2 segundos. ¿Me dejan ir ahí? ¿Lo resuelvo? Mirá que te dejo un cachito a vos ahí.
1: Muy bien, 11-23-08-11-35. Estábamos charlando de la compota, salió así el tema. ¿Qué compota te gusta? ¿Cuál es la compota preferida? Pasan 52 minutos luego de las 11 de la mañana, estamos en la radio. Quiero escucharlo a todos ustedes. Mensajitos al WhatsApp de la radio, 11-2308-1135.

0: Yo les puedo contar, pero el video está bien explicado. Mi papá que está allá lo puede decir mejor que yo. Por eso si lo pones ahí un cachito y que salga el audio. A ver, ahí está. Subile un poquito. Se escucha bajito, ¿no?
1: Pueden ver las casas ahí atrás. Década tras década.
0: Eso creo que es Jerusalén.
1: Una tras otra.
0: Ahí está.
1: Un poco más.
0: Escuché lo que va a decir ahora, ¿eh? Es muy loco lo que va a decir ahora.
1: Las ciudades, las tierras, los campos fértiles de este monte, todavía, aunque son infértiles en gran manera, pero hoy con el riego artificial que Israel ha creado, hoy se establece un verde precioso que inunda la tierra de Israel. Pero si seguimos un poco más,
0: escuchen esto,
1: vamos a encontrar allí la famosa mezquita, de donde se considera que Abraham llevó al sacrificio a Isaac.
0: Groso.
1: En ese mismo punto.
0: Y escuchaste,
1: donde también el día de los años posteriores, seguramente la gloria postrera será mayor que la primera. Pero si nos extendemos un poco más, vamos a encontrar allí una construcción alta. En aquel lugar se considera que fue la ascensión del Señor Jesús.
0: No, desde la ascensión de Jesús.
1: Al cielo. Esa es la consideración, donde también muy posiblemente volverá. ¿Estamos listos? El Señor viene por su iglesia. Esta es la tierra de Jesús. No sé por qué la eligió, por qué la amó tanto. Fue su tierra. Espero que también, en gran manera, el mismo Salvador de esta tierra sea tu Salvador. Que Él pueda ser aquel que pronto, en algún momento, volverá por su iglesia. Ven, Señor Jesús.
0: Tremendo, tremendo. Bueno, como bien les contaba, estamos viendo ahí unos videitos que grabó nuestro pastor y que estuvo compartiendo con nosotros, con la congregación, de lo que está viviendo allí en Israel, en Jerusalén, visitando diferentes partes, donde caminó, donde estuvo el maestro. Hay un video, me gustaría ver ese, que se ve en la cárcel donde se cree que estuvo Pablo encerrado. Eso es tremendo. Sí, creo que es esa. Que se considera que en ese lugar el apóstol Pablo estuvo encarcelado, y obviamente lo podemos leer en la Biblia, pero no, muy, muy tremendo. Yo imagino estar ahí y debe ser una locura. A vos que estás escuchando, a ver. Ah, se ve torcido ese. Bueno, ahí lo van a corregir. Mirá.
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0: Este es cortito, creo que ya termina ahí, si no me equivoco. Ahí está. Hay que estar ahí, Clauchón, te digo.
3: La verdad que sí puede ser uno de los lugares donde tal vez en algún momento, porque muchos te gustaría conocer, no sé, Estados Unidos. La verdad que no me llama. A ver, si vos me decís tres lugares, elegiste, me das tres opciones, digo, Estados Unidos, no sé, Egipto o la Torre Eiffel, por ejemplo, o Israel, ¿cómo no?
0: Uh-huh.
3: No,
0: sí,
3: yo
0: sí.
3: Prefiero conocer la historia.
0: Es
3: yo
0: muy
3: me
0: loco.
3: Voy.
0: Bueno, el otro día mi hermano había hecho un video en el cual contaba que una de las compañeras de mi sobrina viajó, creo que a Escocia, a ver, a conocer el lugar donde se hizo Harry Potter, qué sé yo, ¿viste? Y yo pienso, para nosotros, ¿no? Imagínate, Claucho, que nos criamos, vos que te criaste en el Evangelio, en el camino, leyendo la Biblia, leyendo de Jesús, de Pablo y tantas cosas más.
3: Pero que es la mejor historia de todas las historias.
0: No,
3: escritas,
0: totalmente.
3: O sea,
0: totalmente.
3: Es estar literalmente en la historia, justamente, sí, tal cual.
0: Así que nada, agradecemos a nuestros pastores, los saludamos, los invitamos el fin de semana a estar en los cultos, porque ahí vamos a también compartir algunos videitos. Por ahora lo vamos a dejar ahí, pero los invitamos a todos que el fin de semana también en los cultos aquí de Renuevo puedan sumarse.
3: ¿Tenés algo para decir el fin de semana o vos no?
0: ¿Yo?
3: Sí, el fin de semana.
0: No, los espero el domingo, en el culto del domingo.
3: Ah, ¿sí vengo?
0: Sí, venite.
3: ¿Puedo venir?
0: Sí.
3: Un saludo a Esteban de Masi, que me invitó a traer a la iglesia, gracias. Me guardó la silla, Esteban, ¿eh?
0: Que me haga un descuento ahí con el iPhone, porfa. Así que algo... No, mi iPhone ya está para atrás. Tengo 76, creo 76, 73% de batería y se me acaba...
3: Que pero... mediodía.
0: Sí, no me dura nada.
3: Pero reemplazamos la batería en el día, no te preocupes. ¿Por qué siempre pidiendo descuento? Lo mismo, mirá, Nati Cardoso me dice, Clau, ¿qué teléfono económico hay? Me dice. Por momentos
0: duros. Perdón, lo dije. Mi iPhone, mi iPhone.
3: Nati, tengo un iPhone para ofrecerte.
0: 14.
3: ¿Un 14 Pro?
0: Sí.
3: ¿O Pro Max? No, Pro, ¿no? Somos de los Pro también.
0: Sí, sí, sí.
3: Son de los míos.
0: Sí, sí, mil veces.
3: Tengo mi iPhone. Ah, no le vendía el de Lucas. Un saludo a Nati Cardoso, mi compañera del secundario. Hicimos el secundario
0: ¿Ah, sí?
3: junto con Nati, sí.
0: Oh, mira qué loco.
3: Ella es repetidora, por eso. ¿Qué hay edades para estudiar, no? ¿Por qué? Porque acá el chico, la producción es cómoda. Sí, firmo. Caíste en la cuenta. La verdad que yo. Yo soy el problema. Yo empecé tarde.
0: Pero ¿cuántos años?
3: Hicimos de grande el secundario.
0: Explicá a la gente que estabas hablando porque no se entiende nada. O sea, yo estoy acá y.
3: Le estoy mandando un saludo a Nati Cardoso que sí. está escuchando y que era un teléfono barato y dije que fue mi compañera de secundario.
0: Hasta ahí sí se entendió.
3: Y acá la producción se agarraron los pocos pelos y me dicen, ¿cómo? Me dice, compañera del secundario, no tenemos la misma edad con Nati, obviamente, pero fuimos compañeros del secundario.
0: La gente quiere ver a la producción también que, con la cual estás hablando.
3: Ponchen, por favor, ahí está.
0: Ahí está. Bueno. Ahí está, estamos con los matecitos.
3: Ahí está Rocky. Está en la lista de la radio ahí, el sindicato.
0: Día primaveral.
3: ¿Hoy?
0: Hermoso, digo.
3: Sí.
0: Un día de lujo. La verdad, 10 puntos. Un solcito increíble. Yo te digo, la verdad, veníamos con un clima raro que parecía que se nublaba, lloviznaba, paraba, salía un poquito unos rayitos de sol, se volvía a nublar. La verdad que estaba, yo que decía, bueno, aunque sea decidite, que llueva todo el día o que esté sol todo el día. Y hoy, el día que tenemos, está increíble. Así que, mirá, a disfrutarlo a pleno. ¿Qué es eso?
3: El móvil en vivo. ¿Sí? Así está Buenos Aires hoy.
0: Dale, ¿me está cargando?
3: No, la Panamericana. Tenemos la cámara nuestra ahí.
0: ¿Me está cargando?
3: En el puente de Garín.
0: Me voy y me paro ahí a ver si salgo, de verdad.
3: Es el puente de Garín.
0: ¿Por qué lo sacó tan rápido?
3: ¿Eh?
0: Lo sacó rapidísimo.
3: Y porque si no crees. Ahí está.
0: ¿Qué se hizo tan rápido para mandar algo así?
3: Chico.
0: ¿Qué nivel,
3: chico? Mira, yo te voy a explicar. Los chicos trabajan al nivel de uno, ¿viste? Lunes 19 de octubre, qué lindo se va a poner. 2020, Marco Yaroide.
0: Che, pues. Pensaba, ¿no? Pienso en voz alta.
3: Sí.
0: ¿No habrá un temita? ¿Que Yaroide invite a 20 a uno de 2020?
3: No, por contrato no.
0: Yo te
3: no.
0: la. Se la tiro ahí vos. Si querés la agarrás, si no la agarrás. O sea, fíjate cómo lo tomás. No estaría mal. Le decimos, se van a encontrar con algo inédito, algo único, que no había pasado hasta el día de hoy.
3: Déjame que firme el contrato con 20.
0: O al revés. O al revés también, podría ser.
3: Sería lo mismo, ¿sabes?
0: Ah, bueno.
3: Aquí es lo mismo, que juegue Boca con River o River con Boca. Claro, en la cancha es lo mismo, dos, 22.
0: No, no, pero los temas son distintos, por eso. Pensala, nada más, te la dejo ahí picando. Si querés hacer el gol o no hacer el gol, yo tiré el centro ya. Bueno, a través de tu celular 11-23-08-11-35. Hasta las 12:30 te hacemos compañía.

0: En vivo, Yaroide, de su última presentación aquí en el Ministerio de Renuevo, en el piano, estaba Michael ahí en ese entonces.
1: Ah, eso fue acá, grabado acá.
0: En vivo, grabado acá.
1: Mira qué lindo.
0: En el bajo, Abel Bravo.
1: Ahora presta atención al bajo.
0: En la operación técnica, ¿quién les habla? El chico Delay.
1: Ah, el Bravo Mal.
0: Mar.
1: Ah, yo entendía. Pensé decía el lado mal.
0: hablan cruzado los dominicanos. Hablan cruzado.
1: Canta cualquier cosa. No. Ay, el lado mal, decía yo. Bueno, pero tampoco, aunque ruja el lado mal.
0: Ay. 11-2308-1135. Dice, Lucas, te vendo mi iPhone 17 Pro Max.
1: ¿Quién manda eso? No Max sé. No quiero. Max no.
0: Max. No, es muy grande.
1: Sí, son incómodos.
0: Uf. Está bien. ¿Anda bien su teléfono? No caigan en el consumismo de los teléfonos, gente, por favor. Hay que reparar los teléfonos, ¿eh? Adopten. Hay que adoptar.
1: A ver, pará, pero yo tengo una teoría en eso.
0: ¿Estoy comprando marcas de teléfono, último modelo? No. Adopten teléfono.
1: Tengo una teoría.
0: ¿Se te rompió, papito?
1: Mi teoría es que si vos, por ejemplo...
0: Sí.
1: Vamos a imaginar, vos tenés el iPhone, ¿no? El iPhone 13 ahora. Y sale el 15, ¿no? Venderlo ahora no es lo mismo que venderlo en un año o en dos años. El precio cambia.
0: Tengo una mala noticia.
1: A ver.
0: Una mala noticia.
1: A ver, quiero escuchar.
0: Apple, ¿sí? Siempre va a valer lo mismo.
1: Y bueno, pero es una buena noticia entonces.
0: Claro. No, una mala noticia porque vos estás diciendo que no va... Sí, siempre va a valer lo mismo. No perdés plata comprándote un iPhone.
1: Ah, mira.
0: ¿Me entendés?
1: Sí.
0: A la hora de revender tu equipo, sí lo podés defender igual o casi, ¿sí? Por lo que vos lo pagaste. Obviamente no lo podés vender al mismo precio que vos lo pagaste porque ya está, tiene un uso.
1: Sí.
0: ¿Se entiende,
1: claro,
0: no?
1: Sí.
0: O sea, es un consejo, si tienen que invertir, y son baratos de reparar. Muchos dicen... Otra teoría.
1: Cambiar una batería, por ejemplo yo, que tengo que cambiar la batería.
0: Para que acá la producción tiene más teoría.
1: A ver.
2: A Kennedy lo mataron.
0: Seguramente.
1: ¿Qué?
0: A Kennedy lo mataron, dice.
1: ¿Qué
0: son teorías, está bien. Claro, son teorías.
1: ¿Qué tiene que ver?
0: Está bien. A ver, decime.
1: ¿Cuánto sale cambiar una batería de iPhone?
0: ¿De qué modelo?
1: El 14 Pro.
0: ¿Del 14 Pro?
1: Sí.
0: No está más de 115 mil pesos.
1: Ah, mira.
0: Depende qué local vayas, ¿no?
1: Sí.
0: Y depende qué calidad de baterías te...
2: Capital Agrícola Altísimo.
0: Que coloquen, ¿eh? Hay más económica. Yo no las recomiendo. Yo.
1: Ah, mirá. Eres mi abrigo, refugio. Dicen por acá, si Dios...
0: Sí.
1: Si Dios hizo todo hermoso a su tiempo... Con vos se tomó...
0: Con vos se quedó corto de tiempo.
1: Todo lo contrario.
0: Se quedó sin... tiempo, dijo Dios. Bueno.
1: Con vos se tomó un poquito más de tiempo. Cortaron con toda la dulzura, che. Estaba tierno el piropo.
0: Tuvo 4 horas en el horno, por eso estaba tierno el piropo.
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1: Invitamos a comunicarte. Estamos en vivo. Media horita más, un poquito menos de media hora, 24 minutos.
0: ¿Te puedo contar cuál es mi tema preferido de Marco Yaroide?
1: ¿Lo puedo adivinar? Vengo bastante afilado últimamente.
0: Sí, pero este, créeme que no vas a acertar.
1: Venga.
0: Que vos podés clonar la computadora, estás viendo mi pantalla, ¿no?
3: No.
0: ¿No? Está haciendo eso.
1: No.

0: decime algo de la canción, por favor. 11-23-08-11-35. Los que están conmigo.
1: No, no, es una preciosa canción. Yo creo que Yaroye me gusta mucho esto que él hace hincapié en las canciones de fortalecer, ¿no? De fortalecer al que está decaído, al que está mal. Y lo digo de verdad, bueno, ya para empezar el tema que a mí me gusta mucho, Claucho, es a ti que estás pasando por momentos.
0: Que sean los celos, sí, sí.
1: Y me encanta porque yo mismo, inclusive, mirá lo que te digo, yo mismo en oportunidades donde me sentía mal, estaba bajoneado por ciertas situaciones, de pronto es como, viste, como alguien que te viene y te da una palmada o te abraza y te dice, dale, adelante, hay que seguir. Me encanta.
0: Son las palabras oportunas en el momento oportuno, ¿sí?
1: Totalmente.
0: Sí, es por ahí. Vamos a regalar un par de entradas hoy, ¿no?
1: Sí, pero quiero, me gustaría que los que no se comunicaron nos hagan saber que están del otro lado. Lo pueden hacer a través de YouTube, ¿sí? Ahí en la transmisión en vivo, en el chat, pueden comentar. Nos encantaría saber que están ahí. Pero también aquellos que están a través de la radio, por WhatsApp, sí, al 11-23-08-11-35. Los esperamos.
0: Ahora yo pregunto, ¿quién la mandó Alicia?
1: ¿Por qué?
0: ¿Quién la mandó? Alicia, te estoy por bloquear, Alicia.
1: ¿Qué le pasa?
0: Dios te bendiga, Alicia. No es lo que manda Alicia. Mirá lo que manda el WhatsApp.
1: Ah, perdón,
0: eso no es un piropo, eso es una falta de respeto, hermana Alicia.
1: ¿Qué dijo?
0: No sé ¿Qué me hace? ¿Alicia? No. No, no, no, no.
1: Oh, mirá qué bien. ¿Pero qué? ¿Vende? No entiendo. Hace un rato mandó las rosquitas, ahora manda, ¿qué son? ¿Unas medialunas? Todo caserito, ¿eh? Qué grande. Saludos, Alicia. Gracias por tu mensaje, ¿eh? Chicos, se van dos entradas en, ¿cuánto? ¿15, 20 minutos? Tenemos un audio, amigo. Un audio al 11-23-08-11-35. A ver qué nos dicen del otro lado. Buen día, buenas tardes.
0: A ver.
1: Buenas tardes.
0: Chicos, estoy gritando.
1: ¿Y?
0: Estoy fuera de estado, pará.
1: Bueno, mientras voy a leer un mensajito, porque ahora...
0: Para la Navidad voy a poner el...
2: Bendiciones, chicos, ¿cómo están?
0: Yendo a Dios buscar bendiga, a mi hermana.
2: Hijo al cole.
1: Vamos, bien.
2: Los estaba escuchando. La verdad es que no conocía

0: a este cantante, a Yaroide, y me bajé una playlist para escucharlo, y la verdad que hermosa, hermosa la voz que tiene, los temas, así que cuando voy a trabajar o cuando utilizo el vehículo voy escuchando. Era... así lo conozco un poco más. Bueno, que tengan un bendecido día. Gracias, Andrea acá.
1: Qué grande, Andrea.
2: Saludos, Andrea acá. No, es el apellido, ¿no?
1: No, me emociono. Uy, me estoy chocando el micrófono. ¿Ves? Claro. Las canciones hablan de salir
2: ánimo,
1: adelante.
2: Es una inyección. Uf. Son trompadas de ánimo.
3: Cuando dicen que se te acabaron las palabras.
2: ¿Qué te vas a rendir? No.
1: No, pero es espectacular porque, mira, no sé si lo puedes preparar ahí mientras.
2: A ver.
1: Que se abran los cielos.
2: Sí.
1: Yo quiero que aprecie algo en ese tema porque. Es un tema que arranca de lleno el hablando, no es que arranca la música.
2: Ah, el tema original.
1: Sí, y me gusta, eso sabes que me gusta mucho, porque sabes, Claucho, es como si él te estuviera hablando a vos directamente. A veces cuando uno escucha una nota, arranca, no sé, el pad del teclado, arranca la guitarra, uno, yo creo que automáticamente ya dice, esto es una canción.
2: Claro, sí.
1: Pero cuando arranca...
2: O un anticipo. Algo.
1: Exactamente. Cuando arranca hablándote de una... Es como si él te lo estuviera diciendo de corazón. Mira, ponelo por ahí si querés.

0: lo lindo de la sencillez.
1: Sí, sí, sí.
0: A veces uno como músico, en este caso me pongo de otro lado, ¿sí? En la otra vereda, quiere arreglar, quiere impresionar, quiere...
1: Inventar.
0: Sí. Quiere decir que también está lindo, está bien, yo lo entiendo, pero cuando algo es sencillo y va, va.
1: No, no, totalmente.
0: Sans acabó.
1: Vos fíjate, por eso mismo, está bien, alguno de Lucas arrancó la guitarra, pero bien lo dijiste vos, es algo sencillo, como que no aprecia, no te enfocás en el sonido, te enfocás cuando él te empieza a hablar. Porque si vos escuchás la canción...
0: Y hace tres acordes, hace... Sí, no más de tres acordes, sí, dos o tres acordes.
1: No, hermoso tema.
0: No, hablo con los chicos que tienen oído sí. Absoluto, por eso.
1: Sí, pregunto. Sí, lo sé.
2: Tus bendiciones en el nombre de Jesús.
0: Uy, lluvia de mensajes.
2: Que se abran los cielos. ¿Sí, no? Que se llene tu vida.
0: Chicos, no manden mensajes que la producción se incomoda. No quieren que lleguen tanto. Mensajito a través del 11-2308-1135. Me dicen, le pido un tema de corridos del alma. Todavía sigo creyendo en... se los pedí la semana pasada y nunca lo pasaron.
1: No. Yo no estoy en controles, así que aviso para que no me
0: y estoy yo y no caso un fútbol, así que no. Porque tienen... ¿Es para hoy? Hay que esperar un poquito, ¿no?
2: Que la misericordia del Señor...
0: Mensajitos que están llegando, muchas gracias.
3: Hola chicos, Dios los bendiga. Sí. A Edu Córdoba, a Lucas Cerante, a Clovio Sosa. Dios los bendiga, chicos, a cada uno de ustedes.
0: Y Abel Bravo.
3: Y Aldito Salina y Abel Bravo también.
0: Ah, está bien.
3: Yo pido el tema, ¿por qué cacharía mi voz de Marcos Aroide? Es un tema muy lindo. Me encantó. Muchas veces me ha levantado esa canción y. Me quebrante escuchar su voz de Marcos Aroide, escuchar esa canción, me quebranta mucho. El tema de Manuel también, que está increíblemente buenísimo.
0: Tema, Manuel, sí.
3: Que tengan una linda mañana, un lindo viernes, que Dios los bendiga siempre. Y bueno, hay que seguir adelante, sobre todas las cosas, pero te quebranta las canciones de Marcos Aroide. Nos vemos a los pastores allá en Israel, así que bueno, también tenemos la aplicación de...
0: Papito, ¿te está dictando mamá de fondo? Está grande, también. Vamos, Ale.
3: Así que chicos, Dios los bendiga mucho.
0: Un beso, Ale.
3: Claudito.
0: Aguante, Striper.
3: Un abrazo gigante.
0: Qué grande, gusta, Striper.
3: Dios los bendiga, chicos. Anden bien.
4: Sin teléfono,
3: hasta que, bueno, hasta el previo aviso. Así que dale, chicos, que anden bien, laburando en la pieza un poquito. Así que, bueno, que anden bien, chicos. Y mi mejor compote de pera.
0: ¿Eh? Hijo. Están soplando, ¿no? Ale, está grande, para que...
1: Yes. Últimos 10 minutos para sortear estas dos entraditas que se van hoy entre los amigos de YouTube y los amigos también de WhatsApp. Así que entre todos hacemos un compiladito y se va el par de entradas.
3: Mi mejor compote de pera.
0: Mi mejor compote de pera. Está bien. Podría ser un tema de corto plazo, que es amigo de Yaloide también, dice, sí, es verdad, como sabe Martín, Martín es uno de los convocados, ¿sí? Es el nuevo integrante de la Biribiri, ¿sí? Esta agrupación es el guitarrista, así que este emprendimiento laboral que tengo para tu próxima fiesta. ¿Sí? ¿Están multimedia también? ¿Fotógrafo? ¿Todo?
1: No, me quedé pensando.
0: Pero no va a ir tu casamiento porque se va.
1: Bien.
0: Por eso voy yo. Dije, bueno, Edu no viene, bueno, que venga Claucho. Dijeron, ¿qué va a hacer? Es complicado, pero bueno, es posible. Yendo a tu casa, ¿por ser amigo tuyo o por ser amigo de Gastón? Le hablo a Edu Córdoba.
1: Esa es
0: la gran duda. Yo primero fui amigo
1: tuyo. Que se
0: emponche
1: él, pues se puede emponchar él mientras le hablas.
0: El otro día pensaba, Edu, ¿yo primero fui amigo tuyo o amigo de tu hermano Gastón? Amigo tuyo. Ahí está. Después pasaron cosas. No, él quería mi horario en la radio de Escobar. Quería tener mi horario. Y bueno, ahí hubo diferencias. Como a él no le daban el horario mío, ¿sí? Y bueno, ese fue lo de Proner. Pero bueno. No, Lucasón, con Edu hacíamos radio antes que... Mucho, ¿sí, no? Y después fui amigo de Gastón, tu hermano. Sí. Gastón es más chico que nosotros. 2 años menos que vos. Perdón, no, estoy haciendo un remember en el tiempo.
1: No, no, ya sigan con la charla. Tranquilo.
0: Ah, el otro día había con un loro. El otro día vino con un loro, todo mirándolo ahí con el loro. Y acá nosotros. Ahora.
1: Ay, ay, ay. No, no, pasa que me perdí. ¿Qué querés que te diga? O sea, no sé qué decir ahora. Por eso, por eso. Son muchos años de radio, eso sí, le contamos a la gente. Ya. Estamos hablando de 25. ¿25 años, Claucho, vos?
0: Pero me hablan de todos lados, perdón.
1: Ahí está. ¿Qué estás pensando?
0: No, ¿de dónde? ¿De Renuevo?
1: Sí, sí, sí. ¿Dónde arrancaste radio vos?
0: En FM Cristiana.
1: Allá en Munro.
0: Ah, mira. 88.3. Y la radio.
1: ¿Pero qué?
0: Pueblo de Dios.
1: ¿Arrancaste con nuestro pastor ahí?
0: ¿Eh?
1: ¿Con el pastor?
0: Claro. Ah, mira. Iba los sábados a la 1 y 5 a hacer el programa de adolescentes. Me voy a corregir. No era el programa de adolescentes, era el programa de exploradores.
1: Ah, mira.
0: Íbamos como los exploradores y misioneritas. ¿Eh? Estaba Marcelo Santorelli como operador técnico o Ariel Muñoz.
1: Che, Claucho, ¿y sí. vos te acordás?
0: Yo te iba a decir, sí. pará, sí, sí, en el año 96.
1: 30 años.
0: 96.
1: 30 años.
0: ¿30 años?
1: Oh, qué loco.
0: 30 años de radio. Y sigo hablando como el primer día. Mal. Y me retaba Silvina. Silvina me decía que me ponga la lapicera en la boca. Silvina.
1: ¿Por qué te invita a Silvina? O
0: sea, porque de Radio Cristiana. No, me acuerdo de Silvi porque sigo hablando mal.
1: Ah.
0: Y Silvi me decía, tenés linda voz, negrito, pero ponete la lapicera así en la boca, les cuento, y practicá. Ajé, y hablá.
1: Ah, no. Sí, verdad.
0: ¿Nana? Y después, bueno, se sigue hablando igual con la lapicera.
1: Sí, sí, verdad.
0: 30 años de radio. Y renuevo el 27 de noviembre del año 2022. Perdón, 2002.
1: Sí, 2002, me quedé pensando, perdón, recalculando.
0: En el 2002. Fue el primer día que se emitió una señal, que era música nada más. Fue promediando las 3 de la tarde más o menos.
1: Ah, mirá.
0: Sí. Yo venía contento a contarles que fui papá y estábamos más contentos que estaba la radio al aire. Que habían montado la antena y después lo seguían en el año 2002.
1: Uy, qué loco.
0: Por eso me acuerdo, porque es el cumpleaños de mi señora y cuando nació mi hija mayor. O sea, todos juntos. Me acuerdo, o sea, no me voy a olvidar jamás de ese día.
1: ¿Cuántos, por muchas cosas. ¿Cuántos años de renuevo?
0: Muchos.
1: ¿Sabes que en este tiempo vi muchas radios que dejaron de estar?
0: Lamentablemente.
1: De verdad, bueno, no sé si la radio Munro dejó de estar, me parece.
0: Pero volvió. Sí, tuvieron unos problemas legales con una radio vecina.
1: Sí, sí, sí. Bueno, allá en... ¿Cómo se llama? Allá en Campana también hubo una radio que dejó de estar. Solís, no, no. Solís.
0: Hubo un momento que sí, sí, es verdad. La radio, el equipo de Solís se fue a la provincia de Neuquén. Estuve grabando unos spots.
1: Ah, mirá.
0: Sí, para... ¿Cómo es? ¿Dónde está todo el petróleo? Vaca Muerta.
1: Sí, sí.
0: Sí, la señal en Vaca Muerta. Lo sé porque estuve hace unos días grabando cosas.
5: La señal de Vaca
1: ¿Siguen
5: Muerta.
1: Acá también los compañeros acá? ¿Saben ustedes?
0: ¿Perdón?
1: ¿Sí? ¿La radio acá no sigue
0: no,
1: tampoco?
0: No, no, no, no, muchas radios.
1: ¿Por qué? De verdad lo pregunto, ¿por qué crees que... o por qué te dicen que no siguen?
0: No hay gente que se haga cargo.
1: No, sí, sí.
0: O sea, es complicado. Lo vivimos también nosotros. Hoy es un milagro que estemos cuatro acá, creo sí. yo, ¿no? O me están por cobrar un millón a buscar los tres. me están mirando.
1: Yo creo que la radio no tiene la misma influencia que tuvo en su momento, ¿no? Claramente, creo yo.
0: No lo comparto.
1: No todos tienen una radio en casa. No todos tienen una radio en casa, prendida, escuchando. Yo hoy sí, ya hace algunos meses sí. Pero durante mucho tiempo no la teníamos. ¿Por qué? Después, bueno, en el auto te queda otra. No vas a ver streaming en el auto mientras estás manejando. O sea,
0: excepto tengo un coche 2028 que tiene ya. Los coches nuevos tienen de todo ya.
1: Sí, bueno, pero no está bien tampoco. No está bueno que te pongas a ver un streaming. Pero escuchar sí, pero yo creo que el streaming corrió un poco la radio. No reemplaza, porque no lo va a reemplazar nunca. Pero sí que corrió. Hay mucha gente que hoy en vez de escuchar un programa de radio prefiere agarrar, prender YouTube y poner algún streaming conocido, ¿no? Por decirlo.
0: Como este.
1: Sí, ahora sí, como este. Porque estamos hace cuánto, una semana. Pero bueno, el streaming tiene lo suyo también, está bueno.
0: Si abrís el teléfono WhatsApp te vas a dar cuenta que la gente siempre estuvo en la FM también. No lo, hay charlas que no puedo...
1: Sí, pero hay muchos que ya no están.
0: No, igual, pero ¿por qué no están?
1: Y porque dejaron de escuchar.
0: Pero ¿por qué dejaron de escuchar?
1: Ah, bueno.
0: Ah.
1: No, pero vos crees que no es de forma también... No sé si la palabra natural que sea, porque las cosas cambian, avanzan, cambian. ¿Por qué tantas radios se dieron de baja?
0: Yo te voy a decir algo.
1: A ver.
0: Sin caerme de la butaca. Si yo todos los días, vamos a hablar en general, prendo una radio y no está quien me hable y quien me acompañe, ahí la voy a apagar.
1: Y...
0: ¿Se entiende? Si yo te mando un mensajito de WhatsApp todos los días y no me respondes, no te voy a escribir más. No te voy a escribir más, no, pero es así.
1: Sí, sí, sí.
0: Llega un momento y dice, ya está, me rindo. Creo que con muchas radios, hablando en general, ¿sí? Pasa eso, que la gente pone...
1: Y ya no se escucha nada.
0: Y porque no está... que la radio, claro, no está en las constancias de otro lado. O sea, creo que la radio es eso. Porque como bien dijo la amiga que puso una playlist, ¿sí? Hoy en día la tecnología te facilita armarte vos tu propia programación musical, si es así. Pero creo que esto que se genera, este feedback ida y vuelta con los oyentes, que lo vemos en los WhatsApp y los comentarios de YouTube, ¿entendés? Eso es lo que la gente...
1: Sí, sí.
0: Siempre va a necesitar. No hay como negociar eso. Uh-huh. No hay.
1: No, aparte la radio tiene algo que para mí no tiene otro medio de comunicación hoy, que es el tema de la espontaneidad, la imaginación, despierta la imaginación también. No es lo mismo escuchar una playlist que vos sabés ya qué temas vienen, qué temas tenés ahí. La radio tiene eso de la sorpresa también. De pronto... Yo tengo varios temas que me gustan porque de pronto estaba distraído y escucho, che, qué temazo. Y era la radio que estaba pasando ese tema.
0: Y está genial también porque yo soy consumidor de podcast también. Hay gente que vos ponés, escuchás y charlan, ¿sí? Así sin música, nada. Y es entretenido porque temas que tal vez sean de mi interés, ¿no? Pero son cosas distintas. Hay más herramientas.
1: Estaría bueno, no está bien dicho, pero bueno, me van a dar un podcast radial.
0: Si no está bien dicho, no lo digas, Luca.
1: Bueno, pero para que
6: sea... Casi, a veces vendo, Luca. Es por pedido.
0: ¿Qué?
6: Estoy sin trabajo secular y hago lo que puedo.
0: Ah, muy bien, hay que hacer.
1: Ahí me ubiqué.
0: Hay que hacer, ¿eh?
1: Qué bien.
6: Y a veces, sí, ahí está el Edu. ¿Qué Edu ni Edu? Me decía mi otro hijo, Daniel. Wow, me tienen cortita, sí. Cocino, chicos, sé hacer de todo, canelones, gnocchi, algo de todo. Muy imagínense, cría a mis hijos con harina.
1: Pero ¿por qué los hijos? ¿Por qué los hijos le dicen ahí está Edu? ¿Qué tiene que ver?
0: Porque le tienen que devolverle las cosas a los chicos, Edu. ¿Por qué lo están buscando?
1: Pero no dicen, ahí está Claucho, ahí está Lucas.
0: No,
1: yo ¿por qué? Ahí está Edu.
0: Corté el audio porque era largo. ¿Sigo? Hay muchísimos mensajes, ¿eh? Hola chicos, qué bueno escucharlos. Estamos en el local escuchándolos la radio a pleno.
1: Qué lindo.
0: Local de, vamos a chusmear, a ver. El Samu, almacén, kiosco y verdulería. Todo en un solo lugar. Obviamente, el Samu. ¿Sí? Spot gratis, sí. Esto es Radio Chivo. Estamos escuchando la radio en la FM, en el auto. Bendiciones, dicen acá. Gracias. Hola chicos, buenos días, soy Cintia de Ingeniero Mashuit. Qué bueno, al fin puedo volver a escucharlos. Por mis tiempos de estudio y trabajo no podía, ¿sí? O no estudia o no trabaja, es mi gran pregunta. Nada, siempre fueron mi compañía en los mediodías, dice, gracias. Hola, acá la señora de Tincho Lucero. Claudio dice, devolveme a mi marido. Y roba marido.
1: ¿Qué pasa?
0: Sí, te lo llévatelo, negrita, no hay problema. Dice, bendiciones chicos, son lo más. Dice, quiero una entrada. Ya está, me quedé sin guitarrista, ¿eh? Vino dos ensayos y ya la mujer se enojó. Hay mensajitos. Dios dibujó tu sonrisa y después me la regaló. Desde ese día, mi oración tiene tu nombre y mi amor. Quiero mis entradas. El despertador, ¿te acordás? Me dicen de Gastón, tu hermano, que era sí, El despertador. Igual era una producción mía, no sé quién escribe acá, ¿eh?
2: Clama tu nombre, hay un susurro.
0: El despertador, sí.
2: Uf. Que lo profundo sabe que
0: una de locos. Hora cero también. ¿Sabes que yo me despertaba? Yo vivía ese tiempo en Los Cardales. Si me tomaba el tren de las 6:15, me despertaba con la radio y estaba Gastoncito haciendo la noticia.
1: Ah, mira qué bien.
0: ¿Y ahora dónde está Gastón? En Santa Fe. ¿Sigue encargado de Mingo ahí? No, no. Estaba trabajando en un lugar así, ¿no? De apuesta. No, no me lo prendí a fuego, ¿no? Chiste. Mensajito que va llegando. ¿Hola?
7: Hola, buenas, buen mediodía, Radio Renuevo. Qué placer escuchar a Claudio Sosa haciendo. Yo lo escuchaba hace muchos años.
0: No diga porque nos echaba.
7: Unos 25, más o menos. La verdad que muy agradecida al programa, porque realmente gracias al programa de Claudio Sosa, que siempre lo cuento como testimonio, hoy tengo vida, le doy la gloria a Dios por el programa de radio donde se predica la palabra.
2: Les he visto derrumbar.
0: Un beso, que no sé si dijo su nombre, ¿eh? Eso es lo que tiene la radio, Luquitas, ¿eh? Muchas veces hemos acompañado a gente que estuvo privada de su libertad, ¿sí? Que estuvo tal vez en una celda y nos escribían,
1: ¿sí?
0: Y éramos nosotros, era la radio, en realidad era Dios usó un burro, no me usan a mí, o sea, digamos, a ver. usó una piedra que estaba ahí para que haya agua, ¿sí? No va a usar a nosotros. Digo.
1: No, pienso, porque la radio literal tiene una
0: Hablo
1: llegada.
0: Hablo del Dios de lo imposible, por eso eso, güey.
1: La radio tiene una llegada que muchas veces el evangelismo tradicional o inclusive las redes sociales muchas veces no tiene. La radio de pronto tenés en casa, como decíamos recién, y escuchás a alguien hablando. ¿Viste cuando alguien está haciendo zapping también? Está buscando y escuchás a alguien hablando y lo dejaste. Por ahí tenemos a alguien ahora que haciendo zapping nos encontró. Bueno, bienvenido. Si alguien está escuchando algún local, algún negocio, algún, no sé, supermercado, colectivo. Queridos amigos, gracias por estar ahí. Estamos en vivo aquí desde Renuevo Play Benavides para toda la zona norte a través de FM 88.9 o si no a través de YouTube para todo el mundo.
0: Somos la compañía también a muchos choferes de aplicación, ¿sí? Que eligen que la radio sea su compañía cuando andan por la zona.
2: Pero sí, quiero sí. Decirte que Dios está.
0: Gracias, gracias por elegir la radio. Gracias.
1: Y ya que tengo tu atención, queremos dejarte esta invitación especial, ¿sí? Este día único que vamos a compartir. Vos imaginate terminar el fin de semana en tu iglesia, sea en Renuevo, sea aquí cerquita o donde estés, en la congregación que estés. Y el lunes venir a disfrutar de un lindo recital en vivo. Una linda noche de adoración, un lindo tiempo junto a Marco Yaroide y 2020. 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Los invitamos a todos.
0: Con tu permiso, la semana que viene, el miércoles,
1: sí,
0: vamos a regalar entrada a quién sea su primer concierto cristiano. ¿Se entendió el concepto?
1: Sí.
0: ¿Cuál va a ser la consigna, mejor dicho?
1: Ah, bien, bien.
0: Alguien que nos diga, pero...
1: Que no mienta.
0: No, si miente tienen un doble problema. O sea, van a venir y no le va a ser de bendición por mentiroso.
1: Es verdad, es verdad.
0: Además que... No, en serio. Le va a gustar el recital, pero va a tener que pedir perdón. No, en serio. El miércoles que viene regalamos...
1: Sí.
0: Pero alguien que diga, che, es mi primer recital.
1: ¿Puedo decir las promociones para las iglesias, te parece? Las iglesias que están escuchando, algún amigo de una congregación cercana. En realidad, ¿cuántas por cuántas? ¿No?
0: Yo creo que la info tiene que ser en el 11-2308-1135.
1: Ahí está, averigüen.
0: ¿Sos de alguna iglesia?
1: Son buenas. Son buenas promociones.
0: ¿Estás jugando al truco? ¿Son buenas?
1: No. ¿Gente con gente? ¿Gente? ¿Gente? ¿Gente? ¿Gente? Sí, sí, sí, son buenas, son buenas.
0: ¿Son buenas? ¿Son buenas? Son buenas, digo, bueno, mandale entonces.
1: No, vení, no. Vení, vení. Si fuera, si yo me hacen esta invitación desde otra iglesia, la verdad que lo aprovecharía. Uh-huh. Por eso lo digo.
0: Escuchame, amigo, amiga, hermano, hermana, si estás en la zona, podés ponerte de acuerdo con los tuyos y venga, vengan, traigan sus trapos, sus banderas. ¿Viste que se pueden traer banderas?
1: Sí, sí, pueden traer lo que quieran.
0: No,
1: pero sí, banderas, no hay problema. Buenos días, Lucas, Dios los bendiga, dicen acá.
0: Gracias. Cinco, nos pasamos 5 minutos, perdón, ¿eh?
1: Muy bien.
0: Che, los mates tenían gusto a poco. ¿A qué hora sale el nene? ¿A la una? No, andate. Papá presente, andá. Bueno, después charlamos de la producción musical, Abel, ¿eh? Ahí pasa Abel Bravo saludando, el baterista en Argentina y Latinoamérica de Marco Yaroide.
1: Che, Claucho, tenemos mensajes también, sí, se me había pasado.
0: ¿Cómo que se te pasó?
1: En YouTube, sí, se me había pasado. Dice, porque hola, soy Benja, quiero ganarme esa entrada. Hola, Lucas, bendiciones, chicos. Nos dice Lop Ming Ang. Después, Déboras Castellanos. Para Sabio... Ah, para Sabio Salomón, para Rey nació David, y para darte toda mi gloria y mi amor, naciste tú, mi Señor.
0: Ahí no piropa a Dios.
1: Bien. Ideal el 19 del 10 para regalar por el Día de las Madres, dice.
0: Sí, claro, el domingo, sí, regalito, quedan de primera. Y el lunes venimos y la pasamos todo bien.
1: Totalmente.
0: Todos bañaditos, perfumaditos venimos, por favor, ¿eh? ¿Por qué pedía eso? Para la foto, sí, ¿eh? ¿Hay que venir de gala? ¿Usted va a venir de gala?
1: Nah, yo voy a venir.
0: ¿Elegante Sport?
1: Sí, Elegante Sport. Tranquilo.
0: Muchas gracias, Luca, por tu compañía.
1: Che, pará, se falta la entrada, no la vas a...
0: Era un chiste, era para que escriba. Nah.
1: ¿Ya sabés cómo vas a sortear? ¿Puedo hacer yo? ¿Me decís un número y hago acá?
0: Solo en WhatsApp, ¿no? ¿Solo dos entradas?
1: No, algo así. No sé. O intercalado, veo.
0: No, haga una cosa.
1: Saludos a Nidia del Arco, que nos escribía. Decime, a ver, vamos a hacer una cosa. Decime un número del 1, puede ser 01, o sea, dos números.
0: Entiendo, el 1 tendría que
1: ser. Y yo me voy a fijar algún número que tenga esos dígitos.
0: ¿I'm sorry? ¿Cómo?
1: Del 1 al 99, decime cualquier número que se te ocurra.
0: ¿Que usted es rada? ¿Hace magia, no?
1: Desde hoy, ahí está. ¿Me
0: sí,
1: explico?
0: No,
1: que
0: no,
1: es, yo... en el número de teléfono,
0: sí.
1: Yo voy a ver que tengas ese dígito que vos me digas.
0: Ah, está bien, eso decimal me dice. ¿No?
1: ¿Qué? Sí, sí, sí. Exactamente.
0: 57.
1: Acá 55, 59, 53. 54. Ah, hay varios mensajes, te digo. 59 de nuevo. Otro, dame otro.
0: ¿No hay 57?
1: Dame otro.
0: Como 75, al revés, entonces, mirá. Por las
1: 75,
0: dudas.
1: 70, 70. 76, 73, 74. Ay, mirá cómo estuvo cerquita.
0: ¿En serio?
1: 71. Pará que estamos. 70.
0: Afortunado en el amor y... Por eso, no la pego.
1: 78.
0: No,
1: el último, la tercera la vencía. Ojo con lo que decís.
0: ¿Un solo número tengo que decir?
1: Dos números, así como estás diciendo.
0: ¿Cómo estoy diciendo?
1: Sí.
0: 81, bueno.
1: 81. 85 tengo por acá, 89, 86, 84. Acá tengo 81.
0: Ahí está. Ahí está, por fin.
1: A ver, para que escucho el audio.
0: A ver.
1: Mirá quién ganó, mirá quién ganó. ¿Lo tenés?
0: Ponele puntitos, respondele con puntitos y me queda arriba del chat, por favor, amigo.
1: Pará, dijiste 81, déjame chequear si hay otro 81, pues si no hay otro...
0: Hay empate.
1: Hay empate, pero no, creo que no. Por acá no. 85 de nuevo, 84, no hay más 81. Te lo voy a marcar, a ver, para que también se den cuenta.
2: Emanuel se ha revelado.
1: 81 dijiste.
2: A mi vida.
0: Pero no tiene 81.
2: Emanuel cambió la historia.
1: ¿Ah, no? Sí, 81.
0: Dividiéndola. No tiene 81.
1: Sí, 88, 1-1 dice.
0: Y ahí 1-1 es 11.
1: No, bueno, pero tenés ahí el.
0: No, acá. Sí.
1: ¿Vale o no vale? Sí, tiene, está dentro de su.
0: Ya está.
1: Sí, vale. Se lo damos.
0: Ya está.
1: Está bien. Usted dijo 81.
3: Hola, chicos, Dios le bendiga a Edu, Córdoba, a Lucas.
1: ¿Está escuchando?
3: Serante, a Claudio Sosa. Dios los bendiga, chicos, a cada uno de ustedes. Y a Lito Salina y Abel Bravo también.
0: Muy bien,
3: Yo pido el tema porque cachorro.
0: Ale de Garín.
1: Es más, pedí un tema a Yaro y todo.
0: Sí, igual. Está bien.
1: Vale.
0: Si usted dice que está.
1: Igual vamos a seguir sorteando más entre las.
0: Sí, sin duda. Es para divertirnos. Es la excusa.
1: Totalmente. Ahí manda un audio. ¿Querés escuchar?
0: Es la excusa. Él va a decir si es un legítimo ganador o no.
1: A ver.
0: Prefiere que no.
3: Hola, chicos, Dios los bendiga. Gracias por la entrada, muchachos.
0: Sí, ya está.
3: Gracias.
1: Una alegría tremenda tiene.
3: Edu y Luquitas.
1: Una alegría tremenda. Se lo damos a otro, me parece. Le damos otra oportunidad, si no resorteamos. Otro audio, manda.
0: Que bueno, gracias, chicos, por la entrada.
1: Manda otro audio, dale. Tenés 20 segundos si no resorteamos la entrada.
0: No. El ganador. Este viernes 2 de octubre. Porque supuestamente su número también tiene el 81. Supuestamente, Edu, si no. Muy bien, Ale de Garín, Felicitaciones.
1: Muy bien, Ale, querido, saludos y como dijo Claucho, a disfrutar ahora de este lindo evento que. Vamos a vivir el 19 de octubre aquí en Renuevo, el día lunes, ¿sí?
0: Chicos y chicas, por mi parte, muchas gracias, Luca Nahuel.
1: Gracias, Claucho. Gracias, familia. Gracias a los amigos de YouTube. Gracias por acompañarnos, de verdad.
0: El Edu, la puesta en el aire, en los controles, ahí ponchando, poniendo todas las cámaras. ¿Cómo está, Garín? Te pregunto así muy rápido, Mostrame la cámara del móvil, por favor. Quiero ver cómo está el tiempo en la zona norte de Buenos Aires. Soleado, mirá, ahí está.
1: Qué lindo.
0: No, increíble. Saludo a Sandro Daniel, que anda con el móvil 2. Ahí, por favor, la otra cámara, también ponchame. Está tranquilo el tránsito en Panamericana, El cielo ligeramente nublado, la temperatura en Buenos Aires 16 grados, ¿sí? La máxima estimada para el día de hoy no superaría los 19 grados. El tiempo inestable para el fin de semana, tal vez, pero eso... Veremos y el miércoles lo sabremos.
1: Saludos para... No tengo nombre, pero dice mis saludos para mi esposa Paola y mis dos hijas Vida y Sara. Los escuchamos. Aguante la radio, nos decían.
0: Aguante la radio. ¿Últimos mensajitos fueron? Sí, ¿no?
1: Sí, estamos.
0: Le dijimos todos, ¿no?
1: Creo que estamos con todos, Claucho. Provecho para los que están ahí ya almorzando.
0: Qué lindo, ¿ya almorzando?
1: Sí, una menos cuarto ya.
0: ¿Qué hacemos acá? Perdón. El miércoles venimos a enlazar la mañana con el mediodía. ¿Está bien?
1: Perfecto.
0: No dice horario.
1: Perfecto. Gracias, amigo.
0: Gracias.
1: Gente linda, chau. Nos vemos.
0: Perdón. ¿Qué? Le puedo mandar un saludo a Vane, que está en Fix OK Benavides, porque si no, no podía yo estar acá.
1: Ah, claro, ¿sí? Que sí. Sí, claro que sí.
0: Es mi sponsor para que me deje venir.
1: Saludos, Vane.
0: Hasta el miércoles, chau.
1: Nos vemos.

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Cada día se presenta un nuevo valle de sombras, voces llenas de incertidumbre, entre penumbras, veredas que invitan a no morar bajo tu sombra, apartado de ti, donde mi lámpara no alumbra, porque no hay luz fuera de tu verdad, porque fuera de tus atrios no hay libertad. Sé que quieres que brille en medio de la oscuridad, pero Señor, que nunca se haga mi voluntad, solo la tuya, y no iré si tú no vas. No me dejaré llevar de ninguna emoción fugaz. En este mundo seguirán las aflicciones, mas en tu casa siempre encuentro paz. Tú que puedes contar a las estrellas y llamas por su nombre a todas ellas, tu casa es mi castillo divino, y es mejor un día en tu casa que mil fuera de ella.

Eleva tus manos y conéctate con papá en esta noche. Dile: aquí estoy, Señor. Soy tu hijo.

la fundación del mundo, para que fuésemos santos y sin mancha delante de Él, en amor, habiéndonos predestinado para ser adoptados hijos suyos por medio de Jesucristo, según el puro afecto de su voluntad. ¿Cuántos dicen amén?

El enemigo pensaba que tenía atrapado a Israel, pero no era así, él no sabía. Israel tenía un secreto. Oró a Dios y cuando oró al Señor, el Señor dijo: no tengan miedo, yo estoy con ustedes. Salieron alabando con manos levantadas y diciendo: porque para siempre es su misericordia.

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por el terrorismo en Afganistán e Irak, pero no nos preocupamos por el terrorismo en los hogares. 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

¿Cuántos saben que la verdad de Dios permanece para siempre? Que nuestro Dios es fiel y su verdad no cambia. ¿Cuántos pueden dar un aplauso al amor de Cristo y del Padre?

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0: Hola, hola, hola, hola, ¿cómo estás? Buen viernes para vos. Te damos la bienvenida nuevamente, un viernes más en este lugar. Hoy estoy con Tiziano. ¿Me estás acompañando, Tizi, hoy?
1: Sí, pa.
0: ¿Eh? ¿Cómo estás?
1: Bien.
0: ¿Cómo estuvo el día?
1: Muy bien.
0: ¿Bien? ¿Ansioso por estar acá?
1: Mucho nervioso.
0: Estaba nervioso, está ansioso, Tiziano. Estábamos esperando ambos, él es mi escudero, a vos que estás del otro lado, que me escuchás, a vos que me mirás. Estábamos ansiosos esperando este día, no sé si es la expresión o la palabra correcta, pero estamos con muchas ganas de ser parte de vos, de este día viernes, ¿sí? Vamos por un viernes más, te damos la bienvenida. A vos que estás del otro lado, como siempre digo, un viernes va a ser, sin lugar a duda, un viernes diferente. Así que nada, quiero darte la invitación. Este programa es el programa Más Vida del Ministerio Renuevo. Sí, es un grupo hermoso, como siempre lo marco, hay un ejército hermoso de varones, de mujeres, que formamos parte de este grupo de ayuda para aquel que está lidiando con vicio, con algún tipo de sustancia, alcohol o lo que fuere. Hoy tenemos reunión, te esperamos. Hoy día viernes estamos de 20 a 21 y 30. Estamos los días lunes también de 19 a 21 horas y los días miércoles también de 20 a 21 y 30. La verdad que estaba muy, muy ansioso y compartíamos con muchachos, ¿no? De que habíamos salido de esta situación. Y me contaban historias, ¿no? Ezequiel Ferreira, le mando un saludo a ese. Le mando un saludo grande también a los muchachos del hogar Renuevo, ¿sí? Aquellos que están internados en aquel lugar, luchando día a día por salir de aquel lugar de oscuridad en el cual estuvieron sometidos mucho tiempo. Le mando un saludo y un abrazo grande también a los muchachos que están en el hogar Victory, allí en Beliera, en la calle Beliera. Un abrazo grande a cada uno de ellos que se determinó, ¿sí? En un principio a ya no tener más inconveniente con el problema o con el tema en cuestión. Por eso hoy estoy en este lugar, sentado en este lugar junto a Eduardo Córdoba también, que me está haciendo la compañía con la parte musical y todo esto de los controles. Y para mí es un placer ser parte de este grupo hermoso, de este equipo, ¿sí? Junto a Tiziano, estamos siendo parte de este Más Vida, otro viernes más. Hoy quiero darte la línea telefónica, ¿sí? Tenés un número de telefónico, es el 11-2308-1135. 11-2308-1135, ¿sí? Y te esperamos tu mensaje. A vos, como siempre lo digo, que estás escuchando este momento, te aliento. Hoy tenemos un hermoso bosquejo, ¿sí? Una hermosa charla post-tema musical, mucho más adelante, para hablar con respecto a temas puntuales, ¿sí? Con esto de lo que es los pensamientos, de aquello de no confesar, de aquello de estar preso, como dijo una vez Jesús en su palabra, aquel que peca, en cierto modo, es preso del pecado. Y bueno, pero lo loco de todo esto, paralelamente a lo que vamos a charlar, es que tenemos buenas noticias. ¿No es así, Tiziano?
1: Sí, pa.
0: ¿Cuál es la salida? ¿Jesús?
1: Sí, mirar adelante y no mirar atrás nunca.
0: Wow. Bueno, ahí está, para vos que estás del otro lado. Esa es la clave, acordate. Hacia adelante, esto es hacia adelante. Para atrás, como digo los muchachos, ni para ver que se cayó. Así que vos que estás de este lado, perdón, escuchándome, y vos que me estás mirando de este lado, hoy seguramente, como cada viernes que nos podemos sentar en este lugar, junto a mi escudero, Tiziano Barrera, hoy vamos a traer otra vez buenas noticias, nuevas noticias, y las quiero compartir con vos. Así que te aliento, acordate, vos que estás ahí, a invitar, ¿sí? A hacer correr la voz. Que en este momento, ¿sí? Hay personas que pueden comprenderte, a vos que estás del otro lado, pueden entender.

día a día, porque creo que es esto. Esto es la palabra puntual, ¿no? En esto es un proceso. Y como le decía, lo importante es estar en la cinta de ese proceso, de esa cinta de embalaje, ¿no? Hasta llegar a terminar ese producto. Bueno, creo que de esto se trata Evangelio, ¿sí? No es simplemente que, ojalá sea así, ¿no? Que de un viernes para un sábado tu vida y tu entorno cambie un 100%. Pero bueno, gloria a Dios si es así. Pero quiero que entiendas que dándote la oportunidad, ¿no? Hoy, viernes, dándote hoy la oportunidad en Jesús, yo puedo asegurarte que estás en la mejor mano. En las mejores manos. Y como pasó con mi vida y con gran parte de los chicos que hoy compartíamos del hogar Victory, ¿sí? Compartíamos anécdotas de ellos con respecto a su vida pasada. Y hoy verlos ahí encaminados, ¿no? En ese proceso del cambio, es eso lo que me da el combustible día a día. Y más hoy, un día viernes, nuevamente un día viernes, poder estar sentado y decirte a vos que me escuchás, a vos que me mirás, siempre voy a decir esta frase porque es hermosa esta herramienta que Dios puso a nuestra disposición y es poder darte hoy buenas noticias y que el adicto, sin lugar a duda, cambia. Así que te aliento, no te muevas, acordate. Hoy estamos en Chilaver 130, ¿sí? Esquina Los Andes, Puente de Garín, lado Benavides. Vas a ver ahí la iglesia justo en la esquina. Ministerio Renuevo, justo en la esquina, ahí te vamos a estar esperando hoy con un ejército hermoso, está la parte de damas con Pepa y damas que la acompañan, no voy a dar nombre para no olvidarme de nadie, ¿sí? Son parte de un equipo hermoso, a vos mamá, como siempre hago la invitación, a vos esposa, a vos tal vez hija, que tenés tu papá en consumo y no sabés qué hacer, hoy te aliento, si está la posibilidad de la persona en cuestión, vengan como familia y van a hacer contenido de lo humano en ambos grupos, ¿no? El lado de damas y el lado de varones. Y lo trascendental, lo por excelencia buscado es el cambio a través de Jesucristo. Así que hoy, en un viernes nuevamente que nos da la posibilidad de poder estar sentado en este lugar, te aliento a que hagas correr la voz, ¿sí? Y que no, aquellos que están enganchados, no nos dejen. ¿Sí? Hoy te aliento a que te quedes a compartir esta hora que Dios nos da el privilegio de poder estar con vos y vamos a compartir palabras puntuales en esta tarde que seguramente te van a hacer sentir identificado. Palabras puntuales las cuales van a hacerte sentir identificado y no solo eso, sino que seguramente van a dejar en vos algo haciendo ruido y puedo asegurar que hoy tu vida y tu día, viernes, cambia el curso, si es que vos así lo decidís. Así que vuelvo a repetirte. Acordate, este es el programa Más Vida, que estamos todos los días viernes en este lugar. Hoy vuelvo a repetirte, te aliento, ¿sí? A que hagas correr la voz, a que aliente a aquel que está sin fe y sin esperanza. A vos que estás sentado, que estás escuchando tal vez la radio del vecino, en el terreno de al lado, quién sabe cómo puede ser que se esté dando esto, o a vos que te dijeron, mirá, justo hoy hay un programa en el cual se habla de algo que nunca se habla de una manera tan directa, y es con respecto a las adicciones, ¿sí? A vos que estás ahí, sentado, vos que me mirás, sentado, escuchando, quiero alentarte a que hoy te des la oportunidad, nunca voy a cambiar esa frase, hoy te des la oportunidad. Jesucristo ya lo hizo hace más de 2000 años por vos, aquello que vos nunca vas a poder hacer. Pero Él no puede lograr ese cambio en vos sin tu consentimiento. Así que hoy te aliento, no te muevas. Ahora, en segundos nos vamos a un tema musical, ¿sí? El cual Eduardo Córdoba nos va a guiar. Y volvemos en minuto. Vuelvo a repetirte, no nos dejes hacer correr la voz y en minuto volvemos con lo que Dios puso en mi corazón. Bendiciones, nos vemos.

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0: Estamos de vuelta, ¿sí? ¿Cómo era?
1: Volvimos,
0: estamos nuevamente acá, ¿sí? La verdad que, ¿cómo disfruto esto? Hoy, en la tarde, como te compartía, a vos que recién te enganchás, hablábamos con personas, hermanos de la fe, por llamarlo de algún modo, personas que estuvieron atravesando situaciones similares a las tuyas, que me escuchás, como siempre digo, vos que me ves. Sé que en este punto, un viernes lo que representa para vos. Yo sé lo que representa un viernes. Es siempre más de lo mismo en eso cíclico, ¿sí? En eso cíclico en lo cual a veces nos cuesta ver con claridad todo, porque yo estuve igual que vos. Totalmente estuve igual que vos, ¿sí? Sé lo que genera llegar a casa y ver eso, como vuelvo a repetir esa palabra, quiero que la apropies, que la entiendas. No que la apropies de una manera enquistada, sino que entiendas y tome dimensión de esta palabra, de eso cíclico, de saber que llegás, dejar la plata en casa y me quedó un restito, y ese restito termina en lugares los cuales no corresponden. Sé lo que generan vos, que me mirás, a vos que me escuchás, el hecho de estar ahí dubitativo en este horario, dubitativo pensando, hasta el momento no habiendo consumado el hecho, ¿sí? A vos te hablo que estás ahí batallando mentalmente, ahí con no la intención de no volver a ser. Luego de lo que te estoy hablando es una obviedad, seguramente en tu mente ahí está la idea de decir, cambió el curso de mi viernes, porque verdaderamente Sergio me está diciendo, mi nombre es Sergio, y me está diciendo que esto, lo que acontece, es lo que verdaderamente me está aconteciendo en este momento, lo que él me está expresando es lo que yo hoy estoy padeciendo. Por eso a vos que estás desganado, a vos que estás desanimado, a vos que ya, como pasó en su momento con mi vida, no podés ver con claridad, ni siquiera hoy podés tomar dimensión de qué comer, por el sometimiento a sustancia, por aquello que ya hasta el momento te tiene atado, preso, porque esa es la definición. Jesucristo lo dijo en su palabra en San Juan 8:34, que aquel que peca es preso del pecado, ¿sí? Eso lo dijo Jesús, aquel que puede cambiarte la vida. Él lo dijo eso, de esa manera tan práctica, tan simple. Aquel que peca es preso del pecado. Y yo, vos que me mirás del otro lado, sin lugar a dudas estás preso de tu realidad, ¿sí? Estás preso de esa adversidad, de esa situación que te llevó al consumo, de aquello que te llevó a hoy estar sometido, ¿sí? Contra voluntad, porque verdaderamente es contra tu voluntad, no lo querés hacer. Y hoy eso te desbordó, en un punto consideraste el famoso yo la controlo, y hoy te encontrás con que ese yo la controlo te desbordó. Hoy estás a punto de perder la familia, si no es que ya la perdiste. Hoy estás a punto de estar teniendo pensamientos oscuros, porque yo lo tuve en su momento. Yo puedo comprenderte, puedo empatizar con vos que me mirás, en vos que me escuchás, o en vos, mamá, que tal vez hoy estás llena de ansiedad, ¿sí? Porque sabés lo que genera en tu hogar un viernes. Hoy verdaderamente traigo palabra de vida, como cada viernes que nos sentamos en este lugar, y una palabra de aliento, ¿sí? Para modificar tu pensamiento, para que hoy tu día cambie de una vez y para siempre. Hoy, en la palabra, cuando hoy compartía, ¿no? Hoy leía la palabra en el libro de Proverbio, y te lo voy a leer de la manera, que en la versión que yo lo tengo, ¿sí? Pero quiero que comprendas esto y no te pongas la vara tan arriba. Porque cuando uno habla con respecto a la palabra de Dios, todo aquel que está haciendo las cosas mal, como en su momento lo hice yo, a mí me decían iglesia, todo, y para mí era algo complejo, algo en lo cual para mí era inalcanzable, ¿sí? Vos me hablabas de palabra iglesia, pastor, orar, y yo estaba tan sometido, ¿sí? O yo estaba tan limitado en mi mundo, que no daba posibilidad de poder comprender, ¿sí? Aquello de lo que me estaban hablando. Hoy vos tenés el placer, el privilegio, ¿no? Y no por quien te habla, hoy tenés la posibilidad de poder estar sentado escuchando aquello que en su momento, en mi vida, yo cerré puerta. Venían y me llegaban con el mensaje, seguramente como en tu caso, ¿no? Que estás sentado y me escuchás. Muchas veces habrán golpeado la puerta de tu casa, trayéndote un mensaje, invitándote a algún vecino, algún primo, algún tío. Y cuando las cosas están bien, como pasó en mi caso, creo que es 100% efectivo y no le vas a dar interés, ¿sí? Verdaderamente van a venir con un mensaje de vida y ¿qué pasa? Trabajás bien, tenés tu familia bien, todo al ojo humano va sobre rueda y no tenés necesidad de ese Jesús que te habla. No tenés necesidad de ese Jesús porque todo a tu criterio, ¿no? Va sobre rueda, va funcionando bien. Hasta el momento considerás, como decíamos, la jerga, ¿no? La piloteás, considerás que llevas el sustento a tu hogar y te queda un plus para vos, para tu egoísmo, como yo siempre le llamo, ¿no? Para tu permitido, ¿sí? De los días viernes, sábado y quién sabe cuántos días más. Y hoy tenés el placer y el privilegio, tal vez, de volver a escuchar este mensaje de salvación. Pero tal vez ya con un poco más de golpes, con heridas, con situaciones adversas, seguramente, después de esa vez que tal vez te presentaron este mensaje, hoy quiero creer que lo ves de otra manera. Y creo con total firmeza, porque pasó conmigo hace tiempo atrás, hoy lo ves como la única alternativa, ¿sí? Hoy te llego con un mensaje que puede cambiarte la vida y quiero creer que después de tantos golpes, de tantas adversidades, de situaciones que hoy tal vez estás atravesando, vuelvo a repetirte tal vez, y no es que machaque o hostigue con esto, pero te puedo asegurar que escucho un montón de historias con respecto a tengo perimetral, me echaron de mi casa, perdí el trabajo, mi mamá me sacó. ¿Y cuántas historias, no? Hoy hablaba con mi hijo, con Sebastián, y le hablaba la particularidad de la onda expansiva que genera el consumo, ¿no? En nuestro egoísmo, en nuestro, bueno, mis chicos no les falta nada, la alacena está llena, la heladera está llena, y damos por sentado que, bueno, laburé toda la semana, y creo que tiene sentido darme un permitido, pero lastimosamente ese permitido es caro, no es barato en muchos de los casos. Así que vos que me estás escuchando y tal vez decís, Sergio, yo me encuentro en esa postura hoy. Hoy estoy, y no sé si estoy en mi hogar, hasta el momento con mi esposa, hasta ayer, terminó todo mal. Hoy, hasta el momento estoy en casa, pero no sé cómo va a terminar el día. A vos, que estás del otro lado, si estás en tu casa con tu mamá, estás en tu hogar, puedo asegurarte que todavía hay posibilidades de ese famoso cambio. Hoy hay una oportunidad, si vos así lo decidís, para que Jesús cambie el curso de tu vida. El curso de tu vida. Así que creo que hay posibilidades todavía, ¿sí? Te aliento en el día de hoy a que abras tu corazón, ¿sí? Abra tu corazón a aquel que lo puede hacer, ¿sí? Consciente de tu realidad, porque lo marqué en un principio, ¿sí? Historias tristísimas que se escuchan en el diario vivir, en el que voy a la panadería o en la cotidianidad, ¿sí? En lo que voy y vengo, siempre historias tristísimas con respecto al tema en cuestión, droga, ¿sí? Así que hoy no vengo a hablarte de miseria, no vengo a hablarte de destrucción, hoy vengo con un mensaje de vida, el mensaje que va a cambiarte, sin lugar a duda, el curso de este día. Y hoy la palabra que leía profundamente, hoy era en el libro de Proverbios, perdón, 28:13. Y quiero que lo interprete de esta manera, porque si te lo leo de esta manera, tal vez al principio del pasaje, lo vas a tomar como un reto o algo muy de una manera muy directa. Pero yo lo tomo mejor de esta manera. Obviamente que hay un tirón de oreja de parte de Dios, pero es como un preaviso. ¿Por qué? Mirá lo que dice. Dice así. Proverbio 28:13 dice esto. No le irá bien al que oculta sus pecados, pero el que los confiesa y se aparta, será perdonado. Vuelvo a repetirte, si vos lo escuchás así como suena, de principio, no le irá bien al que oculta su pecado, aquel que no conoce la palabra de Dios, o aquel que no tiene sentido, no tiene ni siquiera noción del sentido que tiene lo que estoy diciendo, y esto es durísimo, suena como fuertísimo. Pero para mí, que hoy yo tengo a este Salvador, aquel que cambia la vida, y conozco de mi papá, sé que Él no va a lastimarte. De hecho, nunca te olvides de esto. Él entregó la vida de su Hijo por amor a vos, por amor a mí. Así que creo que eso está a las claras. El amor del Creador hacia tu persona, hacia vos que me mirás, hacia vos que me escuchás. Que Él no va a regañarte, Él no va a castigarte. Él está esperando tu aprobación para que Él pueda actuar a tu favor. Y este pasaje dice esto, que es tan como un previo aviso, ¿no? Mirá lo que dice, vuelvo a leértelo, para ser reiterativos, para que entre en vos. No le irá bien al que oculta sus pecados, Pero el que los confiesa y se aparta será perdonado. Creo que la clave en todo esto, ¿sí? En nosotros que estuvimos, y digo que estuvimos porque estuve igual o peor que vos, está eso, está la palabra, obviamente, adicción. ¿Sí? Creo que eso para mí, cuando yo entendí con profundidad, ¿no? Con claridad, más que nada, ¿no? El peso de la palabra, entendí que eso es silencio. Y eso es lo que nosotros que estuvimos, o a vos que estás, eso es lo que te provoca, el aislarte, encerrarte, ¿sí? El no compartir momentos en familia, el no compartir esa famosa cena programada de familia, esa comida, te aísla. A ese punto te lleva el consumo, ¿no? A perderte cosas tan importantes, ¿sí? En la vida, las cuales en muchos de los casos se van a dar una sola vez en vos. Por eso marqué puntualmente hace minutos atrás. Si hasta hoy estás en tu casa, si hasta hoy tenés la posibilidad de tener un techo, ¿sí? De mamá, de quien fuere. Si hasta hoy tenés la posibilidad de tener a tus chicos, a tus nenes, al lado tuyo, hoy te aliento, ¿sí? A que te dé la oportunidad. Porque en situaciones como esta, muchos o muchas personas con las cuales trato, su fin fue diferente. Tengo amigos que se quitaron la vida. Después de haber hablado un sábado, uno de ellos, entre tanto, al día domingo me entero que había salido de delinquir y había perdido la vida. Así como él, tengo muchos casos para contarte, pero todo con la particularidad del tema en cuestión, ¿no? De aquello que, vuelvo a repetirte, que nos une. En lo cual vos me podés entender, a vos que estás en ese mundo oscuro, ¿no? Llamado droga, creo que me vas a entender con claridad a dónde quiero llegar con todo esto. Puedo empatizar con vos, puedo sentir qué es lo que estás sintiendo ahora vos, que estás ahí sentado, escuchándome y que estás batallando en tu mente, ¿sí? Estás luchando el no volver a hacer lo que hiciste tiempo o viernes atrás. Así que hoy, vuelvo a esto, no voy a hacer hincapié en eso porque eso es todas las particularidades que seguramente te van a hacer sentir identificado conmigo con respecto a todo lo que provoca y la oscuridad que genera el tema de droga. Hoy traigo esto puntualmente, ¿sí? Te lo marqué recién. Es como un preaviso de parte de Dios para con vos, para conmigo y para con quien sea, ¿no? Estaba en Proverbio 28, 13, y vuelvo a marcarlo por última vez. No le irá bien al que oculta sus pecados, pero el que los confiesa y se aparta será perdonado. Dios está esperando en este preciso instante eso, que vos te dé la oportunidad de soltar ese sometimiento a través de una rendición y sumisión a Él. A vos que no conocés nada de lo que estoy hablando, en simples palabras, es entregarle tu vida a aquel que todo lo puede hacer. Entender y considerarte incompetente en tu realidad. Reconocer ahora que estás sentado ahí, a vos que estás sentado, estás en dos pensamientos, yo estuve igual que vos, a vos te hablo con claridad. Hoy, como vuelvo a repetirte, si hasta el momento tenés el techo, tu esposa con vos, tus hijos con vos, tu mamá te da la posibilidad de entrar en tu casa, yo te considero un afortunado, puedo llamarlo de esa manera, porque hoy muchos, por poco menos de lo que vos hoy tenés, hoy se quitaron la vida, perdieron su familia, y peor aún, muchos están privados de su libertad. ¿Por qué? Por no haber tomado conciencia de uno como este, o como otro que golpeó la puerta de la casa y le llevó un volante, un tratado con una invitación, que como te dije en un principio, mientras todo vos consideraba que estaba controlado por tu persona, no tenía necesidad de ese Cristo. Pero hoy el tiempo pasó y te das cuenta que ya esto te tiene atado, preso, que estás perdiendo todo lo que verdaderamente hoy considerás a más, que es tu familia, estás perdiendo a tus hijos y estás perdiendo cosas muy importantes porque ya esto es evidente, te tiene atado. Hoy puedo hablarte con claridad y te doy esta palabra, pero profundísima, la cual marcamos, y vuelvo a esto, no lo tomes como un reto de parte de Dios, sino como un preaviso. Te está marcando. Si ocultás tu pecado, si seguís, como dicen en la jerga, como decíamos antes, si seguís muriendo callado en tu necesidad, en tu adversidad, lo único que vas a recibir, ¿sí? Son castigos, son consecuencias de eso. Pero si vos hoy te da la libertad, luego de esto vamos a ir a un tema musical y antes del cierre del programa vamos a hacer una oración y va a salir de tu boca, si es que así lo considerás, la posibilidad de la libertad, del sometimiento en el cual esa basura te tiene atado. Hoy está a tu alcance. Hoy está a tu alcance, ¿sí? La posibilidad de que eso ya no tenga más autoridad sobre vos, ¿sí? Quiero marcarte eso, pero quiero dejarte con esto. No te olvides lo que acabamos de leer recién. Quiero leerte por último, ¿sí? Primera de Juan 1, 9. Mirá lo que dice acá. Primera de Juan, capítulo 1, verso 9. Bien, Tizi. Pero, esto es lo opuesto a lo que acabamos de leer recién. Si confesamos nuestro pecado, Dios nos perdonará. Él es fiel y justo para limpiarnos de toda maldad. Ese es el antídoto.
1: Tienes una maldad por adentro y la quieres sacar. Y no puedes.
0: ¿Y quién es el que te perdona?
1: Dios.
0: Él tiene el poder.
1: Tiene poder para destruir todo.
0: Amén a eso. Amén a eso, Tizi. Gracias por el aporte. Qué loco. Cuánta realidad en lo que dijo Tiziano. Creo que ahí está la clave. A vos que me escuchás, muchacho. A vos, muchacha, que tal vez estás hoy con ese pensamiento turbio, oscuro y con culpa, con mucha culpa, porque hay una particularidad, es eso, es la frustración y la culpa la cual hoy te invade. No hay duda de eso, porque a mí me pasó. Puedo comprenderte. Entonces, mirá lo que dice lo contrario a lo que recién marcábamos, que lo cual no está mal, porque es un preaviso de parte de Dios, decía, el que encubre su pecado no prospera, mas el que lo confiesa y se aparta, alcanza el perdón de Dios. Pero este pasaje dice esto, es el antídoto a esto que estamos llevando a cabo. Pero si lo confesamos, si confesamos nuestros pecados, Dios nos perdonará, el creador de todas las cosas. Él es fiel y justo para limpiarnos de toda maldad. Así que vos que estás sentado del otro lado y fuiste un mal papá como yo. Yo no fui un buen papá. Yo fui un mal papá, un mal esposo. Seguramente un mal hijo. Y esa culpa te invade en esta hora. Y son caldo de cultivo muchas veces para ir a reincidir nuevamente al consumo. Y tenerte atado, como esa historia, pasó a contarte esto, de ese elefante, si no lo sabés. Ese elefante colosal que vos ves en los circos, ¿sí? Atado ahí con una estaca insignificante y una soguita de colgar la ropa. A ese elefante colosal, monstruoso en los circos, creo que ya no se ven, ¿no? Pero en su momento se veían, atado ahí, y ese elefante sometido. Y vos decís, viéndolo de afuera, si ese elefante toma dimensión, ¿sí? Del porte que tiene, de las capacidades que tiene, y él toma dimensión del poder que hay en él, ¿sí? Agarra y se lleva puesto el circo, los de seguridad, el público, la carpa, todo, porque hay poder en él para llevarlo a cabo. Pero a vos que me ves del otro lado, a vos que me escuchás, nunca llegaste a comprender eso. Pero hay un trasfondo detrás de ese elefante atado con un palito y una soguita. ¿Sabes cuál es? Cuando ese elefante era cachorrito, era chiquito, ¿sí? Fue domesticado y no con buenos modales. Le ponían una argolla de acero en una de las patitas, ¿sí? Y una cadena. Ponete en este punto, ¿no? Yo tengo a mi hijo acá, Tiziano, conmigo, ¿sí? Y yo, ponele, en la edad de él quiere jugar. Imagínate que yo lo tengo encerrado en una pieza y escucha los gritos de los primos, de los amigos. Imagínate cómo haces para tenerlo atado. Es imposible, va contra su voluntad. Bueno, eso es lo que pasa con esos elefantes gigantes que vos ves en los circos, ¿sí? Están sometidos en sus pensamientos. ¿Por qué? Porque cuando era chiquito, como te estaba compartiendo, perdón, para llegar al punto de tener esa bestia atada con un palito y una soguita, fue sometido en sus pensamientos de cuando era nadie, que era un pichoncito. Le ponían una argolla, como te dije, una cadena a un palo. Y cada vez que ese elefantito quería jugar o quería escaparse, en una constante esa argolla, en el empeine, ¿sí?, de la patita, en el hueso, le iba marcando. ¿Sí? Imagínate, como vuelvo a repetir, te puse como ejemplo a mi hijo. Quiere jugar, quería divertirse el elefante, pero eso le impedía, esa cadena y esa argolla. De tanto, en el constante, en la constante, en el movimiento constante, eso le deja tan sensible ese empeine, esa parte, que le genera mucho dolor. En mucho tiempo. Y eso empieza a afectar los pensamientos. Entonces él, cada vez que veía a los elefantes similares a él, o veía tal vez a su mamá, él no atinaba absolutamente a moverse. ¿Por qué? Porque en su mente ella sabía el dolor que eso le iba a generar. Entonces de ahí en adelante, te parafraseé y lo corté y lo hice resumido, pero en ciertas palabras es esa la definición de ver ese elefante grande en un circo atado a una soguita de colgar ropa con un palo. ¿Cuál es el inconveniente? ¿Su porte? No. ¿Su identidad? Sí. Fue afectada en los pensamientos. Entonces, hoy, a vos que me mirás, seguramente algo del pasado, ¿sí?, sometió tus pensamientos. Hoy, ese pasado oscuro, ese mal papá que fuiste, ese mal esposo, o lo que venga a tu mente, ¿sí?, te tiene sometido. Una infancia oscura, una infancia que no te agradó, que te afectó. Afectó tu pensamiento. Y hoy eso te impide verte, perdón, libre de sustancia, de alcohol, de pornografía, de delincuencia. Te impide, porque ya forjó en vos, ¿sí?, ya hizo en vos una identidad, una falsa identidad. Te formó, te forjó y te hizo un carácter el cual hasta puedo dar por sentado, ni vos te agradás del carácter o el temperamento, perdón, bien dicha la palabra, que hoy tenés. ¿Por qué? Porque ese pensamiento te sometió. Te dijo, no voy a cambiar, hoy va a ser un viernes igual, de esta no salgo más, nadie va a perdonarme lo malo que fui, hoy no tengo la posibilidad de poder modificar mi día, porque hasta hoy todo sigue o está igual o peor que en un principio. Por eso, hoy te traje estos dos pasajes. Primeramente, un previo aviso de parte de Dios para con tu vida, de aconsejarte que mientras sigas cubriendo tus pecados, no te va a ir bien. Lo dice el Creador. El que encubre su pecado no prospera. O sea, callarte lo que estás haciendo no te va a hacer bien. Mas confesarlo y apartarte te va a llevar al perdón de Dios. Y paralelamente, lo que recién acabamos de leer. Pero si confesamos, 1 Juan 1:9, si confesamos nuestros pecados, Dios nos perdonará. Él es fiel y justo para limpiarnos de toda maldad. Quiero que te quedes con esto. A vos que me escuchás, a vos que me mirás. Y como dije al principio, que consideraba que ya en vos estaba atado, todo dado por sentado, que ya tu vida iba a ser algo cíclico, repetitivo, algo monótono. Y vuelvo a repetir el día viernes como el viernes pasado. Hoy quiero darte esta buena noticia. Ese Dios que te dio el preaviso, ese Dios que te dice que si lo confesás y te apartás, vas a alcanzar su perdón. Ese mismo Dios que puso este manual, por llamarlo de alguna manera, de vida, llamada Biblia, ese mismo Dios hoy está en este lugar, esperando tu decisión, esperando tu determinación de decir, hasta hoy, estuve atado como ese elefantito a esa soga, ¿sí?, en mis pensamientos. Hoy me voy a dar una oportunidad y a considerar que puedo ser un buen papá, que puedo ser un buen esposo, que puedo ser un buen hijo y que a partir de hoy me determino a creer lo que yo hice de mí y no lo que hice en mi pasado. Así que te aliento, a vos que estás del otro lado, en segundo nos vamos a un tema musical, ¿sí? Te aliento a que te des esa oportunidad, no te vayas. Yo sé que en gran parte de la charla que tuvimos, estamos en este punto de entender, ¿sí?, el hecho de que, de entender que vamos a entendernos desde mi lugar y desde tu lugar, cuál es tu realidad. No estoy obviando tu realidad, porque sé que son situaciones críticas y oscuras las que muchos de los que están del otro lado están atravesando. Pero quiero decirte esto, estás con un síntoma. A través de lo que hablamos, se te dio el diagnóstico. Ahora, después del tema musical, luego una oración, vamos con el antídoto. Jesucristo puede cambiarte.

0: Otra vez, dale, ahora.
1: Hola, tío, hueva.
0: Bendiciones.
1: Que
0: vuelva a la iglesia.
1: Hueva, teta.

Hola, buenas noches, Dios los bendiga, ¿cómo están? Dios los bendiga muchísimo, espero que escuchen la palabra, espero que analicen la palabra de Dios, Señor mío, que yo de mi parte no puedo creer que mi yerno esté ahí, que él tuvo también sus problemas de adicción y que Dios lo sacó, lo limpió en el nombre de Jesús. A veces me pongo a pensar y yo digo, ¿no? Lo que es afirmarse en Dios, pero realmente afirmarse en Dios y tiene todo el poder del Señor para limpiarles a cada uno como a mí me limpió. Yo no era adicta, pero era una señora enferma, desaparecía 100 años, me sanó 4 hernias de disco, me sanó una ACV que no hablaba, me sanó una artrosis, que me decían que yo no iba deformada, los dedos, mis manos, pero el Señor hizo el milagro en mi cuerpo. Yo les doy gracias a Dios, el que escuche, Señor, toca el corazón de esa gente, esos chicos que están ahí perdidos, Padre, en la calle, tócalos, Señor, en el nombre de Jesús. Antes yo les cuento que yo cuando era más joven los garroteaba, hoy me da lástima y oro por ello. A veces me acerco y les doy la mano y les digo Dios los bendiga mucho, Dios los ama, Jesús los ama, nunca los abandone, Señor. Así que bueno, toda lucha y toda perdición, Padre, que sea limpio en el nombre de Jesús. Les mando un abrazo grande, grande, grande para todos los que están escuchando y los que están atrás de Sergio Barrera, Señor, y doy gracias a Dios de haber conocido a Dios y conocido al pastor Serante, a la pastora, que ahora hay que orar mucho porque él están en el sur, ellos por parte de Israel, que Dios los guarde y hagan un milagro grande y va a traer muchas bendiciones para la Argentina, Padre Santo, en el nombre de Jesús. Les mando un abrazo grande.

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6: Regresamos nuevamente. La verdad que paró mi reloj, Isabela, una sobrina, a través de ese audio. No quiero explayarme, pero nada. Le mando un saludo enorme a Isabela, a cada uno de mis seres queridos que están del otro lado, a mi suegra, ahí explayándose ella con respecto a su testimonio terrible. Yo fui parte de eso, la escuché, ¿sí? Atravesó situaciones adversas, a no dar más. Así que nada, la gracia sea nuestro Dios, la gloria sea nuestro Dios por todo lo que hace en la vida de aquellos que estamos necesitados, ¿no? Porque siempre digo, la iglesia es un hospital, es el hospital del alma, pero tenemos una ventaja que acá está el médico por excelencia, aquel que opera sin bisturí, porque él te creó. A vos que me hablás, a vos que me mirás, perdón, a vos que me escuchás, quiero que quede que esto bien en claro, bien enquistado en vos, y es que aquel que te creó, Hoy, en este momento, está expectante a ver cuál va a ser tu determinación. Hasta el momento, vuelvo a repetirte, estuviste con un síntoma. En el desarrollo de la charla, seguramente se te dio el diagnóstico de tu síntoma. Y ahora, vamos con el antídoto, con la receta. Así que te aliento, por favor, no padezcas más. A vos que me mirás, a vos que me escuchás, voy a decirlo al cansancio. Hoy está en vos la posibilidad de cambiar no solo el curso de tu vida, sino de aquellos que te rodean. Muchacho, muchacha, quiero que lo entiendas de esta manera. Tu egoísmo, como en mi caso, en su momento, no me permitía ver con claridad a aquellos que me amaban cuánto sufrían paralelamente conmigo. Y hoy, en este pasaje último que marcamos en 1 Juan 1.9, lo dice claro nuestro Dios, aquel que hoy está esperando tu aprobación, ¿no? Con respecto a aquello que si lo confesamos y lo apartamos, vamos a alcanzar su perdón. Así que te aliento en esta hora, ¿sí? Que vayamos a una oración, ¿sí? Quiero alentarte con esto, por favor, te aliento a vos que estás del otro lado, que en este momento sea este el momento en el cual vos te decidís, ¿sí? Vos te decidís a cambiar el curso de tu vida. Quiero alentarte a que me sigas con esta oración, ¿sí? Repetí conmigo vos que estás del otro lado. Y a vos, mamá, que estás en esa pieza, tu salida y la salida de tu hijo muchas veces está, como digo, a una oración de distancia. Decí conmigo, Señor Jesús.
7: Señor Jesús.
6: En esta tarde.
7: En esta tarde.
6: Te recibo.
7: Te recibo.
6: Como mi Señor.
7: Como mi Señor.
6: Y Salvador.
7: Y Salvador.
6: Acepta.
7: Mi vida.
6: Mi vida. Soy consciente.
7: Soy consciente.
6: De que no puedo.
7: No puedo.
6: Intenté. De todas las maneras.
7: De todas las maneras.
6: Pero nunca.
7: Obtuve.
6: Resultados.
7: Resultados.
6: Positivos.
7: Positivos.
6: A partir de hoy. Deposito. Todo lo que soy. Todo lo que tengo.
7: Lo pongo en tus manos.
6: Te acepto.
7: Como mi único
6: Señor y Salvador de mi vida.
7: Ayúdame.
6: Porque reconozco
7: que solo
6: no puedo.
7: Gracias, Señor.
6: Por escucharme.
7: Amén.
6: Gracias a vos. Vuelvo a repetirte, si hiciste esta oración, puedo asegurarte con total claridad, en la conclusión de todo lo que hablamos, acordate, estuviste principio del programa con un síntoma en el alma. En el desarrollo seguramente se te dio el diagnóstico. Y ahora la estocada final fue aceptar aquel en tu corazón que puede cambiarte totalmente tu realidad. Hoy, sin lugar a dudas, si hiciste esta oración, comenzás en un proceso sin lugar a dudas. Por favor, me gozo mucho de esto, sin lugar a dudas. Hoy tu día cambia de una vez y para siempre. Dios te bendiga mucho. Nos estamos viendo el próximo viernes. Bendiciones. Y no te olvides, perdón, antes de irme, te esperamos en el Grupo Más Vida. Ahora, a partir de las 20 horas, Chilaver, 130 esquina Los Andes. Puente Garín, lado Benavide. Hay un ejército, sin lugar a dudas, que va a querer ayudarte y te espera. Bendiciones.

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